0: de estos momentos que tiene el arbitraje argentino con el Chiqui Tapia, con Beligoy y con seguramente el saber que esto se iba a poder hacer. Defendió con los brazos más que con los pies, el árbitro lo permitió hasta faltando 3 minutos de que termine el partido. No lo ganó River y es un pecado porque lo mereció.
1: El comentario de análisis en el sentimiento de Néstor Sammartino y casi un título del comentarista.
2: Está Montiel, está Montiel para escucharlo, muchachos.
1: A ver, lo escuchamos.
3: Y estamos con la figura del partido con Gonzalo Montiel. A ver, Gonzalo, las sensaciones es que quizás merecieron un poco más, pero también hay que admitir que lamentablemente dejan pasar una oportunidad importante.
4: Sí, un poco sabor amargo porque venimos a buscar los 3 puntos, veníamos a ganar acá y bueno, lamentablemente conseguimos un empate, no era lo que queríamos, pero bueno, toca seguir.
3: ¿Te dieron algún tipo de explicación en el gol anulado?
4: La verdad que no, se ve ahí que el árbitro estuvo buscando mucho la mano, pero bueno, no dio la explicación.
3: Porque de hecho, tranquilamente puede ser una mano no sancionable.
4: Sí, además ninguno de nosotros vio una mano, como te dije recién ahí, le había preguntado al cuarto, tampoco la había visto, pero bueno, si vio una mano él y la cobró, está bien.
3: Vienen con algunas decisiones arbitrales que son particulares o por lo menos polémicas en algunos casos.
4: Sí, pero bueno, no hay que fijarse en el árbitro, sino en nuestro juego. Hoy se vio en el segundo tiempo que mejoramos, que fuimos en búsqueda. No nos alcanzó, pero bueno, tenemos que seguir.
3: Y ahora hay que meter una seguidilla de triunfos de cara al final.
4: Sí, como manda esta camiseta, tenemos que ganar en cualquier cancha.
3: Te hago una pregunta sacándote de River. ¿Cómo viviste todo lo que fue la situación de Messi, el último partido? Y en definitiva también si te hubiese gustado estar dentro de los convocados.
4: Bueno, fue muy emocionante porque la despedida de nuestro emblema, el mejor jugador. Muy contento por todo el apoyo que le dieron, se lo merece por la clase de jugador que es y como persona también.
3: ¿Y el tema de la convocatoria?
4: No, bueno, estuve ahí que lo importante, es muy lindo compartir con los jugadores, con la clase de personas que son, pero bueno, estuve ahí.
3: Gracias.
2: Pasaba Cachete Montiel.
1: Muy bien, excelente, Beto.
0: Excelente la pregunta, la pregunta que nos quedó a todos eso. ¿Por qué Montiel no, siendo tan importante en la historia de Messi, haciendo el gol de penal del campeonato mundial ganado por Messi, siendo importante en la Copa América que ganó Messi, siendo importante hasta en el último partido jugó Messi contra España, fue el mejor jugador de Argentina, no había participado de esto? Bueno, todo lo que pensamos mal de Chiqui Tapia, pensamos que es porque Montiel en la final frente a Belgrano, donde tuvo mucho que ver el Chacho Codet en los errores que cometió en perder el partido, pero el arbitraje se lo terminó robando. Montiel,
1: exacto,
0: no lo saludó a Chiqui Tapia. Y esto es lo que yo digo de esta clase de cuestiones que pasan hoy. ¿Cómo puede ser? Ay, no, yo soy hincha de Boca, entonces, y me gusta Riquelme, fue mi ídolo, entonces yo voy a buscar que a Boca le vaya bien. Yo soy presidente de la AFA. Está por arriba de todo, papito. Beligoy. Sí, sos el director de árbitros. Ah, yo era hincha de Boca, iba a la tribuna de Boca, iba a la barra de Boca, y por eso yo, como soy de Boca, voy a... No, mi vida. Sos el director de árbitros de todos los equipos. Entonces, ¿podés seguir siendo hincha de Boca? O sea, decir, che, Chiqui Tapia, ¿puede ser hincha de Boca? Sí, lo puede ser. Lo que puede hacer es hacer lo que está haciendo. Lo quiso con Boca, regalándole 7 puntos. Lo quiso con River, lo que hace con River hoy. En chiquitas, ¿eh? Hoy la del gol, yo no puedo hablar, nosotros por lo menos no podemos hablar porque prácticamente ni la vimos. Puede ser, si yo quiero defender de este lado, de David River, y la mano no buscó la pelota, imagino cómo fue que la quiso parar y la pelota le pegó en la mano. Siempre te dicen, si la pelota está muy cerca de la mano y la mano no buscó, no es mano. Esa es una de este lado. La segunda, esa mano se cobra. Generalmente, si tiene incidencia en el gol. Bueno, no sé si tiene incidencia en la última jugada o en la anteúltima. ¿Hasta dónde llega la incidencia? Pero fuera de eso, hoy Sarmiento jugó a brasear constantemente. Yo lo veía desde el primer tiempo. Y el árbitro no cobró nada durante todo el partido. Lo dejó brasear. Hasta en el final, cuando River se lo lleva por delante con juego, pero también con esfuerzo, con garra. Cuando aparece por el sector izquierdo, Ortega, rompiendo y rompiendo. Miren que es muy importante. Es muy importante el respeto hacia el huevo Acuña. Pero es muy importante el momento de Ortega. ¿Por qué digo esto? Porque te pasa en todas, te llega en todas, desnivela constantemente, abre la defensa, porque llega al fondo. Acuña llega a tres cuartos, Ortega llega al fondo. Entonces te abre la defensa. Cuando la defensa se empieza a abrir, aparecen las posibilidades de gol. Y es muy importante defensivamente porque también tiene más velocidad en el esquema defensivo. Es muy importante respeto hacia Acuña. Es muy importante el momento que está viviendo River. Antes tenía que ganar 5 de 5. Podía empatar alguno. Yo la licencia me la daba con Boca. Ahora ya tiene que ganar 4 de 4. Contra Belgrano el domingo. Y digo, claramente, y no me la agarro un Galván, miren que hasta tiene parte de mi gusto futbolístico. Salió de división inferior de River, fue muy encarador en división inferior de inferiores, nivelaba del juego, pero en este juego que le están haciendo a River, seguir poniendo gente tan adelante en el partido frente a Belgrano y no poner un volante más, sea Acuña volante y Ortega marcador de punta izquierda, y sale Galván, o sea Moreno, que no sé cómo está. Yo estoy hablando de algo que no sé, porque los entrenamientos nosotros no lo vemos, nos llevamos por lo que nos dice el jefe de prensa, y el jefe de prensa te dice lo que dice que te diga, siempre está bien, siempre que le pregunto sobre alguno está bien, después nos damos cuenta que no está tan bien. Entonces tiene que reforzar River en la mitad de la cancha para jugar frente a Belgrano y para jugar con Boca. Mucho más por el sector izquierdo. Y mucho más si Acuña va a ser el marcador de punta izquierda. Porque cualquier técnico rival, uno bicho u otro menos bicho, lo que va a hacer es atacarte por el lado de Acuña, porque adelante de Acuña no hay nadie. ¿Se entiende lo que digo?
1: Sí.
0: Entonces, River se dio cuenta tarde de esto. El primer tiempo lo sufría desde el minuto uno. Nosotros lo dijimos antes que empiece el partido, que el problema River lo podía tener por ahí. En el partido, hasta era, te digo más, y vos me decís, mirá, no voy a cambiar. No voy a cambiar. Bueno, cambio a Andrada. Andrada, en vez de jugar por derecha, Andrada jugó por izquierda. Delante de Acuña. Y jugamos a posicional. Y que vaya por derecha Galván. ¿Se entiende lo que digo? Le tienen que buscar la vuelta. Lo que no puedes hacer es ver que te van a lastimar. Por tu izquierda, te van a lastimar. Si lo veo yo, de acá. Mucho más lo ven. Y si no, que vengan acá al lado mío, mi viejo. Yo no me la doy, de sabiondo. Pero bueno, era una cosa que se veía. Te iban a lastimar y te lastimaron. Te iban a lastimar porque el jugar ataque contra ataque, si no tenés punch, si no tenés gol, es prácticamente jugarte a perder. Y te iban a lastimar porque adelante de Acuña, River no tenía volante. Y claramente cualquier técnico dice, yo mando al mejor de los míos. ¿Quién era? El 10, Rentería. Bueno, ligerito, zurdito, ¿verdad? Lo mando por ahí y le paso al 8 y le paso al 9, Tiago Pérez, le paso y los vuelvo loco. Acuña y Otamendi. ¿Qué es lo que pasó?
1: El relato el comentario, mejor dicho, estaba pensando el rato, el comentario, el análisis de Néstor Sammartino, más de tres décadas acompañando a River, 32, camino a los 33 años de lo que fue empate final entre River y Sarmiento 1-1. Cuando saludamos a la gente que se sigue conectando a nuestro canal de YouTube, a ver, mensajes que nos llegan. Daniel nos dice, vamos River, nos falta un jugador que la meta adentro, claro, es verdad. No entiendo por qué lo vendieron a Lanzini, qué pena. Qué grande Merillo que era. Bueno, gracias mi amigo, cada día relata mejor, abrazo grande Daniel querido. Que nos dice también, River tiene un buen equipo, buenos jugadores, pero le falta magia de gol, lo que River debe ser, la máquina. Gracias Daniel, siempre por escribirnos y ahora por comunicarte también y aparecer en tu opinión en nuestro canal de YouTube. También aparece Jorge, me imagino, que dice, tanto que rompen los huevos, bueno, con Beltrán, al final entra y no hace nada, y bueno, así no va. Ah, pero Borré, ya estamos afuera de todo, no nos da la nafta para nada más. Abrazo muchachos, gracias Jorge, me imagino, Jorrub Gold, dice acá en el nick de YouTube, abrazo grande para él también que nos escribe a nuestro canal, donde te conectás, por supuesto, te puedes suscribir, nos podés escribir también y pulgar arriba, esto es muy importante para cada una de las transmisiones y para la gente que nos escribe también al 1159-43-6804, que también
0: vienen mensajes por todos lados. Sí. Daniel, un histórico del más grande, me manda un mensaje de voz, a ver si lo podemos escuchar de acá.
1: A ver, escuchamos.
5: Hola, Néstor, querido. Por Dios, que venga Ramón, loco, porque este es un... No quiero decir la palabra, nos dio muchísimo, nos dio todo. Ramón lo tenía colgado. Y después, bueno, cuando viene el Muni se dio vuelta. Pero no tiene ni idea de nada. No tiene ni idea. River hoy precisa uno que ponga una pelota al piso, ahí, esa pelota como lo de Teo nada, y después otro que gambetee y vaya para adelante, un Orteguita. ¿Me entendés? Y le costó tanto darse cuenta, tanto. Y la defensa de River deja mucho que desear, ¿eh? Trajimos a Otamendi, pero... No sé, yo lo vi así. Por favor, que venga enseguida Ramón, porque este no se le cae una idea de nada. ¿Te das cuenta? Yo lo quiero, pero viste, bueno, yo amo a River. Y bueno, tengo una bronca de novela. Era para meterme en todo. Un día, viste, siempre nos pasa lo mismo. Estos hijos de mil putas le hicieron, pedalearon, gallinearon, este que el otro día, el día nuestro, para estar tranquilo, clasificado, este que el otro, y patinamos. Pero por culpa del técnico y por culpa de los dirigentes, que tendremos estadio techado, tendremos todos los 86.000, 200.000 y qué sé yo, pero no tenemos el equipo de fútbol, gastamos, no sé, 150 millones de dólares y nos salvan los pibes de abajo. Bueno, tengo una bronca bárbara. Abrazo, querido, te quiero mucho.
0: Gracias, Dani, yo también. Siempre recuerdo al Flaco, siempre recuerdo al Flaco. Siempre el recuerdo a Norbert, que se nos fue hace poquito también. A Rami, a mi amigo Ramiro Castro. Pasamos por Chacabuco y recordaba alguna vez que vinimos a la filial y después terminamos tomando un café, nos matamos de la risa con Ramiro, con Luis. Bueno, esas cosas que pasan entre amigos que tienen la posibilidad de vivir la vida mucho tiempo, que no te vas a olvidar más, cosas que no te olvidas más. Tipos muy riverplatenses.
1: Sí.
0: Yo digo, aquel que se agarra con Beltrán, no estoy defendiendo a Beltrán, Beltrán vino a River. Y desde que vino, todavía no jugó más de 15 minutos por partido. Es muy difícil, Miren que para que entre y juega 15 minutos. Es muy difícil. ¿Cuándo apareció Pereira? Cuando le dio 90 minutos. ¿Se entiende lo que digo?
1: Sí.
0: Entonces, yo no digo que es Beltrán en lugar de Drussi. Digo que Drussi en estos últimos dos partidos no ha estado físicamente en el mismo nivel que podría estar el Drussi anterior. Que necesitas uno que choque más, que aguante más, hasta que presione más. Pero yo sí, lo quiero a Beltrán, lo quiero... presionando como presionaba cuando jugaba él, siendo el primer defensor, corriendo para todos, motivado, con ganas. Seguramente el entrar 15 minutos por partido genera esta clase de cuestiones, pero no quiero debatir con los oyentes porque yo tengo un micrófono una hora y los oyentes tienen un mensaje de un minuto.
1: Sí, claro.
0: Vale lo que dijo, creo que... Daniel, a ver que no me acuerdo.
1: Jorge. Aparentemente Jorge. Rub Gold. Es el nick del amigo.
0: Vale lo que dijo, vale lo que dice Rub Gold. Después uno puede analizar y lo digo de onda, de amigo riverplatense, que uno siente lo mismo, la misma bronca, la misma calentura, 700 kilómetros, venir acá un miércoles, la vuelta que va a ser más dura ahora. Bueno, sabrán entender. La bronca de un segundo tiempo que lo tuvo River como protagonista principal. Vinieron los cambios y fueron muy importantes, tanto el de Pereira, que ni bien entró, colaba una pelota del ángulo.
1: Sí.
0: Me parece que la figura del partido la dio a Montiel.
1: Sí.
0: Yo la figura del partido se la doy al arquero de Sarmiento, Junín Ayala.
1: Sí.
0: Atajó en el primer tiempo las tres o cuatro que tuvo River claras, con una capacidad que llamó la atención. Y en el segundo tiempo sacó y descolgó un par del ángulo, de esas que vos gritás el gol antes de que entre.
1: Sí.
0: Con una estirada y con una capacidad que llama la atención. Si ataja todos los partidos así, es arquero de selección. Digo, miremoslo bien, porque si River... Yo no quiero que se vaya a Beltrán. Al revés, yo soy de los que apoya a Beltrán, arquero de River, que se tienen que quedar por mucho tiempo. Pero si es como empiezan a ser hoy, que cuando se viene una venta, para que los tipos como yo no se enojen mucho, empiezan a operar que no quiere firmar el contrato, que no quiere esto, que el otro, que se quiere ir, que la plata, que le... se empiezan a operar y después ya no hay excusas. La veo venir. Bueno, digo, yo no lo vi mucho a Ayala. Pero se ataja todos los partidos así. Mamita. Está bien que atajar en Sarmiento, que defiende con 8, es muy distinto que atajar en River, que defiende con 3.
1: Exactamente, Néstor, exactamente. Jorge de Corrientes nos escribía, abrazo grande, Jorge, querido. Nos aclaraba ahí, porque claro, teníamos el nick. Bueno. Abrazo para vos y para Néstor y al resto del equipo. Qué mortificado estoy, dice Jorge de Corriente. Bueno, Jorge, coincidimos, creo que estamos todos igual. River no pudo ganar este partido que era clave, trascendental. Pero bueno, estamos atravesando minuto 20 ya de las 21 horas en nuestro reloj. Estamos ya atravesando el postpartido. Si les parece, mi amigo, tanda completa, podemos repasar la voz de nuestro locutor comercial. Y a la vuelta, usted dirá.
0: Sí, a la vuelta. Yo tengo mucho para decir.
1: Sí.
0: Pero fuera para decir la palabra de Poncio. Conferencia de prensa.
1: Lógicamente, como siempre. Habla Poncio, hablará el técnico de River y por supuesto aquí, siempre lo escuchamos.
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2: Ya tenemos la conferencia del técnico visitante Leonardo Poncio.
3: ...de la lucha por el título en la tabla anual.
4: Buenas noches a todos. Hola. Buenas noches, ahora sí. Conforme el segundo tiempo, la verdad que estuvimos un poco más de lo que queríamos, lo que pretendíamos. El primer tiempo tuvimos situaciones también, pero por ahí fue un partido más trabado. En cuanto a pelear por la tabla anual, bueno, se verá. La verdad hay que seguir sumando. Teníamos 6 finales, 5, ahora tenemos 4 finales, las cuales creo que son más que importantes seguir pensando en el hoy. Y sumar, a veces en cierto punto viene bien, pero bueno, siempre vamos a buscar los 3 puntos.
5: Leo, a la cierta fragilidad defensiva que ha tenido River, no solo ahora, sino desde hace un tiempo largo, hoy quizás se le está sumando la falta de gol. Hay muchas situaciones para poder conseguir uno. ¿Y eso cómo se trabaja? ¿Es una cuestión mental, es una cuestión anímica, es una cuestión de confianza, es una cuestión de trabajo? ¿Cómo se hace?
4: A ver, mientras que tengamos situaciones, ya lo vine reiterando, no es preocupante, porque las situaciones están. Creamos. Entonces el juego lo tenemos. Después faltará ese segundo que te hace la diferencia a la hora de convertir, pero bueno, yo voy a seguir insistiendo sobre lo que tenemos. Seguramente los propios jugadores se dan cuenta también de las situaciones que creamos, y es practicar, es entrenar y a la vez darle vuelta, como para que, si somos tan eficaces a la hora de ejecutar, seguramente los partidos se van a hacer más cómodos.
6: ¿Qué tal, Leo? Aquí Jorge Manino, de River Monumental. Dijiste que en el segundo tiempo fueron lo que quisieron, ¿no? Lo que buscan ustedes. ¿Qué les pasó en el primer tiempo? ¿Cómo lo analizas? Ese primer tiempo que da la sensación de que River lo regaló, ¿no? No lo jugó prácticamente.
4: Sí, mira, lo del primer tiempo fue una cuestión de que sabíamos que perseguían hombres, de nosotros generar espacio, de poder estar fresco a la hora de generar los espacios y encarar mucho por dentro de lo que pasó el segundo tiempo. Empezar perdiendo te hace también estar un poco más incómodo, a ellos lo hace estar más cómodo, y a la hora de pensar en los primeros minutos son donde se forman los partidos, donde uno empieza a tener criterio. Y bueno, nosotros tuvimos un gol en contra en los cuales empezás a querer corregir errores de apurado y por ahí lo pegamos. El segundo tiempo fue igual, pero más lúcido nosotros a la hora de poder decidir, por eso creo que fue bueno.
7: Buenas noches, Leo. Germán Balcarce para Revista 1986. En el partido pasado fue titular Lautaro Pereira, hoy le devolviste la titularidad justamente a Thiago Almada. ¿Hay lugar para desde el principio de un partido juntar a Pereira, Correa, Almada, o tácticamente se te dificulta mucho?
4: No hay, puede haber lugar, por supuesto. A la hora de formar un equipo uno empieza de atrás hacia adelante porque te da la solidez. Pero yo creo que tenemos jugadores que se comprometen a la hora de recuperar, jugadores que se comprometen a la hora de jugar, así que no puede ser, puede ser una opción, por supuesto.
8: Hola, Leo, buenas noches. Estamos en vivo para D-Force. Te lo tengo que preguntar porque está dando vuelta y es cuestión de saber cuál es tu postura, qué sentís vos cuando se habla o se instala que Ramón Díaz va a dirigir a partir del año que viene, que quiere dirigir a River. No se sabe si vos vas a seguir, si no, ¿cuál es tu visión de esto?
4: Bueno, la verdad que respeto tu pregunta porque podía llegar. Nada, vivo el hoy, River es hoy. Para proyectar lo que viene el año que viene hay que ganar acá, lo que queda. Y más no puedo decir. La sensación y lo que conozco de este club, que si no vivís el hoy, después es tarde.
9: Hola, Leo, ¿cómo estás? Leandro Baquila para River de la Tribuna. Te consulto dentro de las variantes del equipo.

0: ¿Por qué en algún momento hoy trajeron un juvenil de 5? Este campeonato de titular jugó Silva la primera fecha, fue una de las figuras en la semifinal con Central, uno de los mayores hallazgos, creo, por lo menos de mi parte, de Codet, y ya no tuvo nunca más minutos. ¿Cuál es la explicación o la visión tuya?
1: No, bueno, hay explicación. Primero, Espíndola no es 5, es 8, juega en las dos posiciones. La verdad que Santi, desde que jugó en el... la selección y que jugó en reserva, lo está haciendo de un doble 5-8, que es, sería una Andrada. Después, al tener a Fauto, al tener a Aníbal, de la disponibilidad que yo me parece que pueden hacer esa posición, cuento con eso. Hoy lo que traté de hacer con Luca, que sume minutos en reserva, de que trate de que el momento, como vos decís, que le pueda tocar, que esté preparado, porque si no está preparado en lo físico, por ahí no puede estar a la altura. Pero me gusta mirar abajo, me gusta mirar a los chicos, me gusta saber que el jugador de River tiene que estar siempre preparado. En un plantel como el que tenemos hoy, que la verdad que es inmenso en calidad y en cantidad, y si lo suman, podemos hacer que los jugadores del club se potencien mejor, bienvenido sea, pero no siento que Lucas esté relegado, sino que me parece que quise que juegue minutos de reserva, y eso me pareció bien.
2: Hacemos la última pregunta.
3: ¿Qué tal, Leo? Acá Fer Padrón. Te quiero consultar primero por qué le falta, ¿no?, a este grupo de jugadores, a este plantel, con tantas individualidades, con nombres propios, con currículum, con lo que se gastó en el mercado de pases, el esfuerzo que se hizo para poder formar este grupo de jugadores, para poder mostrar realmente superioridad, poderío, ser mejor que el rival, terminar efectivizándolo y obviamente con otro posicionamiento que lamentablemente uno espera mucho más y no termina pasando. Y por último, preguntarte, con lo referente que sos, pedirte un mensaje para el hincha, ¿no?, que una vez más se va a su casa golpeado, frustrado, porque en definitiva no termina el equipo de dar lo que uno cree que en algún momento todos estos nombres pueden llegar a dar, ¿no? Gracias.
1: A ver, primero están los partidos que me tocó de estar al mando y los partidos que quedan. Calidad de lo que decís vos hay, responsabilidad hay. Te digo que estos pibes quieren cuanto antes poder estar en esa sintonía donde desde adentro se refleje lo que quiere la gente. Lo hemos tenido, porque hay que ser realista, el River de tener situaciones. Muy pocos equipos del fútbol argentino tienen situaciones. En cuanto a cómo la tiene River, y vos me vas a decir, sí, por los jugadores, sí, te la creo. Pero después los convivo hace mucho tiempo con ellos también y sé que tienen muchas ganas de poder torcer esa pequeña cosa que es un paso para poder, primero, ganar cosas en este club, que es lo más lindo que pueda haber, y después para sentirse realmente la semana enfocado en que la próxima va a ser igual, en que la próxima va a ser igual. Pero bueno, en el momento que estamos bien, la realidad no me gusta por ahí mentir, y tampoco quiero que vos no me veas lo que yo veo desde adentro, pero de adentro lo veo que está todo encaminado como para que este tipo de jugadores triunfen. Y después la gente, nada. Yo siempre me manifesté igual con la gente. River son ellos. Y ustedes lo saben, y ustedes el termómetro lo ven en la semana, cómo se manifiestan. Pero bueno, River hoy, hay que pensar en hoy. Si no pensamos en el hoy, y se nos van a seguir pasando los años, y vamos a mirar siempre hacia atrás. Es hoy, y no queda otra, y bueno, y hoy me toca a mí.
2: Gracias, Leo. Buenas
4: noches. Bueno, muy bien la palabra de Leo Poncio, hay que pensar.
5: Muy bien, me gustó la conferencia de Poncio, muchas veces no me gustan, hoy me gustó, dio explicaciones, me pareció bueno, se ve que alguien habló con él y está bien, dio explicaciones, analizó lo que vimos, y uno puede estar de acuerdo o no en algunas cuestiones, pero me gustaron los cambios, por lo menos los dos que hizo en el segundo tiempo. Había que sacar a Acuña, miren que es un pesado, y bueno, y después se la jugó poniendo un volante más de juego. Vamos al jugador por jugador, ¿les parece?
6: Sí, cómo no.
5: Que hace mucho que no lo hacemos y tengo ganas de hacerlo.
6: Hace mucho, ¿verdad?
5: Beltrán, 6 puntos. No tuvo nada que ver con el gol. No tuvo nada que ver en el gol.
6: Sí, le llegaron poco y respondió en el segundo tiempo un par que fueron importantes. 6 puntos también.
5: Salvó a River para todos aquellos. Dicen, no te salva nunca. Bueno, hoy lo salvó Beltrán. Era el segundo de Sarmiento, se termina el partido. ¿Sí? Se juega la
6: Cruz. Sí, por supuesto.
5: Montiel, 8 puntos. La figura de River, es el corazón de River. No solamente por el gol, sino por el gol anterior, sino por lo que busca, por lo que empuja, por lo que se enoja. porque nos representa afuera de la cancha también, cuando no lo sabía Chiquitapia. Y después lo pagás, con los mafiosos lo pagás. Pero bueno, 8 puntos para él. Martínez Cuarta, 6.
6: Sí.
5: Buen partido Martínez Cuarta.
6: Sí,
5: en el no final hasta perdiendo, jugando uno contra uno y sin perder. Qué difícil jugar uno contra uno, ¿eh?
6: Sí, por supuesto. Y más como juega River.
5: Prácticamente ha descampado uno contra uno, un par de jugadas donde solucionó problemas. Así que 6, y si me dejás, le pongo un puntito más. Otamendi 7.
6: Sí,
5: otro
6: bien,
5: de los que mete y mete y va, cabecea y se enoja y viene para atrás y marca y juega. 7 puntos para él.
6: Sí, coincido. 6 para Acuña para mí.
5: 5 puntos Acuña. Lo vi muy flojo hoy. Muy flojo en la marca. Muy flojo en la velocidad. No aportó en el esquema ofensivo, que siempre debe aportar. Defensivamente lo fueron a buscar siempre a él. Tiene contrapeso que no tuvo volante por izquierda.
6: Sí.
5: Y eso seguramente le jugó en contra. River cambió mucho cuando entró Ortega por Acuña.
6: Sí, mejora mucho.
5: 6 puntos Andrada. Yo no lo vi tan mal como la gente. Lo vi flojo el primer tiempo, lo vi levantar en el segundo tiempo. Lo vi moverse mucho más, pedir la pelota, armar juego.
6: Coincido, pide mucho la pelota, pero yo lo vi impreciso. 5 para mí.
5: Muy bien. 7 puntos para Vera. Para mí lo mejor de River, por lo que metió, por lo que quitó, por lo que jugó. Hasta en el gol anulado apareció jugando como de 8. Jugó de 5, de 8, de volante por izquierda, de 3, de jugó en todos lados. 7 puntos para él, 5 puntos para Galván, de a poco.
6: Sí, coincido.
5: Generalmente es acompañante de los que juegan bien.
6: Sí.
5: Cuando vos tenés un equipo que la gasta, el acompañante levanta el nivel. Como este equipo, los que la gastan no aparecen, él no te puede salvar. Porque no está para salvarte, está para acompañar.
6: Lógico.
5: 5 puntos para él.
6: Sí, coincido.
5: 5 puntos para Almada, pese a que buscó, que enganchó, que tuvo 2 o 3 jugadas muy interesantes. El líder de River te tiene que dar más. Mucho más cuando está con la pelota durante el partido mucho tiempo cerca del área.
6: Sí.
5: ¿Viste? Los 10 de River cerca del área son goles.
6: Sí. Alineado, lo mismo, 5 puntos, no estuvo a la altura Almada.
5: 5 puntos para Drew, si no lo vi físicamente al nivel que Drusi tiene que estar, él tiene que estar el 9 de River. Me parece que estos últimos dos partidos jugó mucho más por el nombre que por lo que le puedo dar a River. Y 6 puntos para Correa.
6: Sí.
5: Porque tiene la pólvora mojada, porque no tiene piernas, porque se tiene que cuidar. Hay entrenamientos en los entrenamientos y sí. Entrenamiento fuera de los entrenamientos, en tu casa.
6: Sí.
5: Con tu vida.
6: Sí, bueno, lógico.
5: Yo veo que llega con pocas piernas siempre al final de la jugada. Voy a decir, ¿cómo podés saber eso? No lo sé. Sé que cada vez que tiene que definir es un tirito pif.
6: Sí, bueno, eso te da una pauta.
5: La razón la sabe él, la sabe el preparador físico, la sabe el técnico, la sabe él. Yo no la sé. Es lo que leo sobre lo que vi.
6: Es un jugador potente. O lo era, o lo fue.
5: 6 puntos para Ortega.
6: Sí, entró bien.
5: Tomás entró muy bien. Fue muy importante por el sector izquierdo, mucho más cuando atacó. En el esquema defensivo solucionó el problema que traía Acuña en esto de que lo ataquen por ese lado. 7 puntos también para Pereira.
6: Lo mismo, coincido. Porque
5: ni bien entró, se hizo cargo.
6: Cambió.
5: Cambió el equipo de River, le dio otra velocidad, le dio otra. El sector izquierdo. River lo apuntaló por ese lado, lo atacó por ese lado, lo tuvo 3 o 4 veces, el arquero allá le saca una pelota de gol que termina siendo gol, otra que rebota en el pie de un defensor que también era gol, pateó del borde del área, era gol, se fue por arriba del centro, terminó siendo córner. Importante lo del pibe de River porque en estos partidos, entrar en el final, hacerse cargo cuesta. 6 puntos para Beltrán, yo no lo vi tan mal como lo vieron todos, me pareció que peleó, que la fue a buscar. En un equipo que estaba jugando como podía, Beltrán se terminó acomodando.
6: Sí, creo un punto menos le voy a dar yo, 5, pero no es responsabilidad de él. Coincido en esto, no tenía mucha compañía, hizo lo que pudo, pero no pudo solucionar algunas cuestiones. 5 para mí.
5: Muy bien, usted es más populista. ¿Algo más? ¿No tenemos más?
6: Me parece que no tenemos más, Néstor. Ya
5: 6 puntos para el 5 de River. Hizo los cambios. A mí me, le saco. Los cambios lo hizo muy bien. Pero yo a este equipo titular y a que va a jugar el domingo,
6: sí,
5: en Córdoba,
6: sí,
5: le pongo Ortega de 3.
6: Sí, buena.
5: Usted y Acuña de volado.
6: Sí.
5: Y sale Galván. Y arma una mitad de cancha con más presencia. Y si no, si va a dejar Acuña de 3, por alguna razón que uno no sabe.
6: Sí.
5: Bueno, el volante por izquierda tiene que ser Moreno, si Moreno está bien.
6: Sí.
5: Tiene que ser ese jugador con presencia física, contra un equipo que le va a hacer sentir el rigor físico.
6: Fuera de aire, recordaba Néstor que Tipa Gancedo en algún momento, número 5 tradicional, jugaba por la izquierda en aquel equipo de Ramón del 99.
5: Así es. Y el partido del domingo va a ser de esos chivos donde hay que hacerse ver. Hoy Sarmiento también vino, lo del arbitraje fue vergonzoso. No sí, solamente por el gol anulado, discutible, debatible por todos lados, sino también por que Sarmiento jugó al límite del reglamento con los brazos, haciendo full constantemente. El jugador de River encaraba, siempre ha movido, porque hubo 3 o 4 full que no cobró. Andrada, fundamentalmente, lo paliaron por todos lados,
6: sí,
5: no cobró una. Y porque claramente está a la vista, uno lo siente,
6: sí,
5: cuando te mete la mano en el bolsillo. No me gustó Saba. Saba es
6: técnico. Sí, Saba.
5: No
6: tipo
5: me gustó.
6: Muy equilibrado, declara muy bien, hoy, muy inteligente.
5: Sí, hoy pareció como que le dijeron, che, pedí porque te la van a dar.
6: Sí.
5: Se volvió loco.
6: Todas pedí.
5: Por una gol. Se volvió loco por lo que sea. Un técnico se volvió loco por una gol. Por una gol no. Hoy estaba un técnico que es ubicado. Hoy fue cualquier otra cosa. Bueno, alguien le dijo al oído, dale, pedí que te la van a dar.
6: Sí.
5: Y se la dieron.
6: Coincido, Néstor. Bueno, uno por uno, aquí en el más grande, saludamos a la gente, Daniel, que nos dice, todos queremos lo mejor para River, pero si seguimos vendiendo a los pibes que apuntan a crack, además, bueno, la dirigencia, los buenos a la dirigencia, a los muy buenos los negocian enseguida, ahí está, lo que decía Daniel, abrazo grande, Dani. Sí, Néstor, dice Jorge de Corrientes, opinión nomás. Lo amo al Gordo de Lucy, pero no tenemos 9. Los últimos goles lo hicieron defensores o mediocampistas o volantes. Imposible ganar así. Si es que si viene Ramón, lo trae Agarro, dice, bueno, Dios mío, Poncio, lo escucho y está tan tranquilo que no sé si el equivocado soy yo. Capaz que me hago demasiada mala sangre o ya no sé qué pensar. ¿Tengo que bajar un cambio? Pregunta. O Poncio subir varios. Bueno, abrazo a todos, che, a la gente que se comunicó, a Daniel, a Ricky, a Lucía Milano.
5: Y quién sabe, todos tenemos que bajar un cambio porque estamos pidiendo este momento de River más de lo que este equipo puede dar.
6: Exactamente. A Carlos de Agronomía.
5: Pues yo quería que ganamos 5 de 5.
6: Sí, sí.
5: Martín nace así con la mano. Y bueno, vos sabés que yo soy fui.
7: No, yo creo que no hay que caerle a Poncio. Voy a ser antipopular, Pero bueno, él agarró el equipo
6: sí,
7: ganó 4 partidos de 6, empató 1 y perdió 1. En esta cancha, es una cancha difícil que ya con Gallardo también nos ha costado, también en su mejor momento, nos ha costado ganar. Es algo por ahí que al hincha de River o a nosotros se nos olvida, tal vez porque venimos espaciadamente, te ponen este partido una vez cada 2 años, o una vez por año lejos, año y medio, entonces te olvidás de cómo te juegan en esta cancha y cuando venís... Te acordás de nuevo que te juegan así, ya ha pasado estos partidos donde te meten mano y todo lo demás y el árbitro no cobra lo que tiene que cobrar. Entonces, bueno, tampoco se le puede pedir de un día para el otro a un técnico que es nuevo, porque nunca tuve experiencia, que gane 5 partidos de 5, que gane 6 partidos de 6, que fue lo que nos hizo Coudet y lo que llevó a la situación de que se tenga que ir el Chacho, ¿no?
6: Sí, exactamente.
5: Bien, bien, bajo un cambio Martín, yo que soy el que tiene que conducir y que siempre digo, vamos a 6 de 6, vamos a 5 de 5. Bueno, ahora vamos a ganar los 4. Los 4 que vienen,
6: vamos por los 4.
5: Vamos a ganar, así que vamos por los 4.
6: Vamos por los 4. Abrazo grande, che, para todo el público, decíamos para toda la gente, para Tomás, que estuvo operando, para Jero Frare, estuvo cubriendo vestuarios. Gran labor, Jero, abrazo grande.
8: Muchas gracias, chicos, por la invitación y un gusto haber compartido esta primera transmisión.
6: Muy bien, abrazo grande, Jero Frare, por supuesto Beto Padilla, en el locución comercial, Martín San Martino, Facundo San Martino, aportando datos siempre, por supuesto, sí, Néstor.
9: Nuestro periodista que...
6: Ivo Ronchi,
7: sí.
6: Exactamente.
9: Ivo Ronchi, que no pudo salir porque la gente de River en la entrada tuvo gravísimos problemas y él estaba con la gente de River.
6: Exactamente, un abrazo grande, Ivo Ronchi, que siempre hace una gran labor con la gente y con la opinión del público. Y por supuesto a Néstor San Martino, mi amigo, un placer enorme como siempre. ¿Nos vamos?
9: Nos fuimos.
6: No estamos.
9: Esto ha sido el más grande, más de 30 años, 33. Lo vamos a festejar en noviembre seguramente. Representando el sentimiento del hincha de River. Vamos, River, dale.

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3: Es la hora 23, 8 minutos.
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Muchas gracias.

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1: Es la hora 23:34 minutos.
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0: Es la hora 1:52.
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3: Es la hora 3:15.
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1: Es la hora 3:31.
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0: Es la hora 5:59 minutos.
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3: Es la hora 7:30 minutos.
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Muchas gracias.

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0: Comenzamos.

este león que tenemos de presidente, dice, se nos están saliendo los dólares por la oreja. Yo digo, qué hijo de mil. Acá la gente se está cagando de hambre y este anda festejando por afuera. Se está prendiendo fuego la Argentina y él dice que la Argentina le salen los dólares por la oreja. ¿Vos podés creer eso? Dejate joder.

Entonces, viste, a mí me da bronca que tengamos un presidente como el que está comandando en este momento, ¿sí? Es doloroso para todo, porque él mira el centro también. La capital está muy linda, está todo limpio, hay muchas luces, todo. Hay que mirar a los costados toda la pobreza, toda la miseria. Este león que tenemos del presidente, dice, se nos están saliendo los dos.

0: estamos todos muertos de hambre.
1: ¿Cómo es la realidad de los jubilados?
2: ¿La realidad de los jubilados?
1: Sí.
2: Una miseria total.
1: ¿Por qué?
2: No tiene vergüenza este señor que tenemos presidente. No tiene vergüenza. Porque si fuera un tipo normal, no haría lo que está haciendo. Le anda fallado de la cabeza, me parece. Desgraciadamente.
1: ¿Pero por qué dice que le falla la cabeza?
2: Pero con lo que está haciendo. Si es un loquito. Ahora es actor, ahora canta. Nunca vi un presidente tan payaso. En la vida, tengo años encima, En la vida nunca vi un presidente tan payaso.
1: Usted me está diciendo que los jubilados no la están pasando bien, que es algo lamentablemente real, que está sucediendo, pero si en algún momento de su vida vivió una situación similar a esta, o es la primera vez.
2: Nunca, señorita. Soy peruca a muerte. Soy peronista a muerte.
3: Nunca
2: en mi vida con el general pasamos esto.
3: Claro.

0: carne. Estamos consumiendo pollo ahora, porque la carne está recara. Lo que es cerdo.
1: ¿Cerdo también?
0: Eso, porque la carne no se puede consumir tampoco. Ah, okay. Y la situación está difícil. Lamentablemente hay gente que se está quedando sin trabajo. Está muy difícil. En la zona donde yo vivo había comedores comunitarios y ya han cerrado los comedores porque no reciben ayuda ya del gobierno tampoco. La carne. Estamos consumiendo pollo ahora, porque la carne está recara. Lo que es cerdo.
1: ¿Cerdo también?

0: lleva y cambiar al gobierno de nuestro país, a la gente que está en la burocracia, a esta gente.
1: Tenemos 27 meses consecutivos en el estimador mensual de actividad económica que mide el INDEC, observamos 27 meses consecutivos de crecimiento económico. Esto muestra que nunca en la historia argentina hemos visto estos niveles de producción, estos niveles de exportación, donde estamos superando los 100.000 millones de dólares. La película es una de las mejores de la historia. Bajamos la pobreza a la mitad, bajamos la indigencia a la tercera parte, bajamos la inseguridad. Hay muchos menos homicidios en las calles, el turismo está volviendo, estamos viendo que nunca en la historia de la Argentina tanta gente ha volado en avión, estamos viendo que en vacaciones de invierno el 90-95% de los hoteles fueron ocupados.

Es una noche fría y húmeda en Buenos Aires. 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

presentado un proyecto de ley para derogar esa situación y además un pedido de informe y un pedido de acceso a la información, y seguimos trabajando alrededor del tema, ¿no? Me preocupa porque es casi ofensivo, ¿no?, que la ciudadanía argentina esté en venta, que no tiene absolutamente nada que ver con el espíritu inclusive de nuestra propia Constitución Nacional, ¿no? Acordémonos, ¿no?, que en el preámbulo hay un párrafo que refiere a todos los hombres del mundo que quieran habitar el suelo argentino. Habría que recitarlo ahora: todos los hombres del mundo que con 350 mil dólares quieran habitar el suelo argentino, con lo cual le pone el precio al preámbulo. La realidad es que eso no sucede en los países más importantes del mundo, y en los países como la Argentina, de mediana importancia del mundo. Funciona en algunos países muy chiquitos, en algunas islas caribeñas.

periodismo, porque realmente si desde el periodismo se le dice a la gente que este gobierno está en contra de las universidades públicas, que la van a cerrar, que no les vamos a dar el financiamiento que marca la ley, que estamos incumpliendo la ley, la gente se enoja. La Argentina no está en posición de poder seguir creando nuevos impuestos para seguir lograr tener más dinero, para darle más dinero a las universidades, con lo cual hay reasignaciones de partidas para lograr esto. El esfuerzo está, la conciencia está, el mensaje a todos es: nos importa la educación. Creo que en muchos lugares ha habido adoctrinamiento, en muchos lugares ha habido una bajada de línea que los ha tomado y que hoy hacen propia, que lamentablemente nos han llevado por lugares que nos llevan a este presente en materia de educación que no es nada bueno. Entonces hay mucho para trabajar, insisto, no es solamente un tema presupuestario, tenemos que poner la educación en la mesa de debate y empezar a discutirla de nuevo, pero este es un debate que tiene que mejorar.

0: decir algo? Javier Milei, tómate el palo. Yo lo voté, pero honestamente hizo desastre. Me despidieron en enero, echaron a 90 personas y no nos pagaron nada, así que bueno, vacaciones, días trabajados y me deben aguinaldo del 2025. Y está complicado.
1: Entrevista.
0: Y hay 5 cuadras, 2 cuadras de gente, es un montón. Y no está bueno quedarse en casa porque también es eso que el coco te piensa, uno viste.
1: La salud mental.
0: Cómo hacer plata, cómo ayudar, cómo. Y no es fácil, ¿eh? ¿Viste? ¿Te puedo decir algo? Javier Milei, tómate el palo. Yo lo voté.

públicas, no solo estamos peleando por el salario insignificante que están cobrando nuestros docentes y no docentes, sino que además no están viendo la cantidad de servicios que le presta a la población, a la comunidad. Va más allá de las aulas lo que hace la universidad pública. Las investigaciones, los avances científicos, mayormente ocurren dentro de las universidades públicas, porque en gran medida la gran mayoría de sus investigadores son también profesores, docentes universitarios. Entonces, no ver eso que ocurre cuando la universidad pública está funcionando a pleno es realmente ir en contra del desarrollo del país y del bienestar del país. No es solamente...

0: pelea por el salario. Es además sostener
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Buen día, buen día. ¿Qué tal? ¿Cómo les va? ¿Qué dicen? ¿Qué cuentan? Qué gusto saludarlos. Arrancamos la mañana 8 y 17. Arrancamos que raspeando tiene que ver con el tiempo, con la humedad, con lo que pasa aquí en Mendoza. Se te cae un tremendo chaparrón, una tormenta, un ruido bárbaro. Si salís a andar un poco por ahí, te encontrás con calles anegadas, ¿no? Una cuestión descriptiva, ¿eh? No estoy haciendo ninguna crítica de nada en este tiempo. Hasta el momento. Bueno, ahí estamos con este producto de la inconsciencia que según dicen, ahí estamos mejor, ¿no? Según dicen, este producto de la inconsciencia se llama Es por acá. Los estamos invitando a participar de este programa de hoy, jueves 15 de octubre. Con un significado muy particular porque, bueno, la cosa está caliente en la calle, la cosa va a estar caliente en el Congreso. Y aparece, entiendo, aparece en escena una postura oficial u oficialista de bajarse de determinados debates es estratégico, ¿no? Esto es el juego del ajedrez de la política. Y yo creo a ciencia cierta que en muchos aspectos algo que uno tiene para criticarle al gobierno es que ha jugado todo el tiempo al gato y al ratón, a las escondidas y al ajedrez con la imposición de leyes, ¿no? Y eso hace que en definitiva le haya quitado energía para gobernar de verdad, ¿no? ¿Qué sería lo ideal? A ver, ¿estamos saliendo bien? Hola. Perfecto. Bueno, ahí estamos. ¿Cuál sería la ecuación más importante a propósito de pensar en un buen resultado, en el orden económico, en el orden social, en el orden cultural, hacia los ciudadanos de la Argentina? ¿Cuál sería la ecuación ideal? Que el gobierno se dedique a gestionar, ¿no? Esa sería una buena cosa. Pero fíjense que gran parte de la gestión el gobierno se lo tuvo que pasar viajando, pidiendo guita por todos lados, pidiendo la anuencia.

buscando premios. En estos 3 años nos hemos endeudado hasta la coronilla. Alguien me escribía ayer, me parece que Milagro Márquez me trasladaba un flyer en el cual mostraba que durante estos 36 meses se ha producido un deterioro brutal, un crecimiento de la deuda, una insostenibilidad, de la inflación. No se ha podido corregir decididamente. 36 meses. Y me puso en el plano comparativo, Milagros me puso los 24 primeros meses de gobierno de Néstor Kirchner, ¿no? Digo, para trazar un plano comparativo en definitiva de un modelo económico a otro. Ya no las figuras, los modelos económicos. Entonces, digo a título de pensar, ¿no?, qué es lo que se quiere. O sea, no pongamos las figuras, porque las figuras a veces resultan, y cuando se trata de planos comparativos, insisto, resultan odiosas. Porque como ocurre, algo que ayer me limité con trasladarlo como un audio de también de comparación, porque a veces joden, molestan este tipo de parangones. ¿Por qué? Porque ayer estuve a punto de pasar un audio de Maravilla Martínez, que está de la otra vereda, que odia al peronismo, que le echa la culpa de todos los males de la Argentina al peronismo, que es algo que se suele usar como muletilla por parte de quienes pretenden, bajo esa óptica, hacer que aparezca como razonable tal. No lo pasé para no generar más barullo todavía, porque después le responde, o le respondía en ese momento, Jorge Locomotora Castro. La muerte de quien nos duele en el día a día, ¿no? Sí, un tipo común que dedicó una parte de su vida a invertir su plata y a ponerla ahí en donde había que ayudar a la gente. No quise pasar ese audio porque, en definitiva, mete figuras que hacen que el resquebrajamiento social sea mucho mayor, sobre todo cuando se trata de la opinión y sobre todo cuando se trata del día a día, de la conversación ahí afuera, y que no permite el debate sino la confrontación. El debate es con qué modelos económicos el pueblo creció, ¿sí? ¿Con qué modelos económicos le fue mejor a la gente, ¿no? ¿Con qué modelos económicos el país creció, la industria creció? Pero digo en general, porque existen los tiempos en los cuales crecen algunos segmentos del aparato productivo, del aparato exportador, bla, bla, bla. Pero el ideal para alguien que gestiona es obtener una distribución equitativa de riquezas. Algo que, mira, me metí, yo ni siquiera di los datos del tiempo. No sé por qué me metí acá tan rápidamente sin proponérmelo. ¿Por qué me metí en esto? Porque lo que puedo observar es que el gobierno ha dedicado una gran parte de su tiempo y su energía en cuestiones que fueron mucho más de cartelera, marketinera, que de gestión genuina en sí, de un presidente que se pasea por las provincias, de un ministro de Economía que se va a Río Negro a ver qué está pasando con la situación en el valle del Río Negro, que se va a La Pampa a ver qué está pasando con la situación de las rutas en La Pampa, que se va a San Luis a ver cómo está el tema de acomodar cosas para que el turismo crezca y darle una mano a la estructura. Un ministro de Economía, un presidente que se va a Catamarca a ver de qué forma se pueden acomodar y equilibrar las cosas entre las empresas.

0: empresas mineras que vienen a hacer gala del extractivismo versus la postura de los aborígenes que pretenden retener esos pequeños o grandes pequeños espacios en la cordillera y en distintos lugares de las provincias para poder seguir sosteniéndose con lo que originalmente tuvieron o que tuvieron toda la vida, que es un poco de ganadería, un poco de pieles, un poco de lana, un poco de agricultura en esos pequeños valles. Los verdaderos gestores se ponen a mirar con el ojo clínico lo que le sucede a la gente, pero no ha ocurrido eso, no ha pasado eso. Es más, ha existido, no obstante estos dichos de Gravier, el tipo este, Ravier, Adrián Ravier, lo digo bien, no sé por qué digo Gabriel, Adrián Ravier, el vocero, con un total descaro, y eso también duele y es una circunstancia lesiva para cualquier sensibilidad. Entonces te subleva, te dan ganas de mandarlo a la misma mierda, porque es obsceno que diga que estamos en un crecimiento, y yo lo voy a repetir esto hoy, porque hay que hacerlo, porque hay que darse cuenta, ¿no? No hay tal gestión, no la ha habido, no ha habido una mejora, no sacaron gente de la pobreza, no es verdad, pero no es verdad, mienten descaradamente. Y así ha transcurrido estos tres primeros años, y mientras tanto el presidente dice que se están preparando para el nuevo mandato. ¿Ustedes pueden imaginarse cómo será un nuevo mandato? Con más polarización de riqueza, con muchos más pobres y los ricos con mucho más poder. Mirá qué paradójico. Bueno, no era mi intención meterme esto, pero cuando dije la calle está caliente, la calle está caliente, ¿sí? La escuchábamos a la chiquita, a la estudiante hace un rato. Dije chiquita, que tiene 27 años. Bueno, hoy vamos a escuchar en un rato, estuvo trabajando mucho Milagros con el tema, ya me pasó los datos para poder llevar adelante una entrevista con un profesor, al cual pretendo hacerle escuchar a él esto de Adrián Ravier, que dice: le pido a los periodistas que no le digan a la gente que el gobierno está incumpliendo la ley de financiamiento universitario. La justicia, en un acto de, ¿cómo decirlo?, en un acto, en un rapto de decencia y de normalidad, está multando al gobierno con 100.000 pesos por día, 100.000 pesos, con 100 lucas por día, por el incumplimiento de la ley de financiamiento universitario, cuando Adrián Ravier dijo en conferencia de prensa, el vocero presidencial: les pido a los periodistas, me está pidiendo a mí, por ejemplo, que no le digan a la gente que el gobierno está incumpliendo la ley de financiamiento universitario. Es más o menos como que me pidieran a mí: che, ponete a dar buenas noticias. Y no tengo muchas. Solo tengo para decir, en algún modo, la verdad de lo que va pasando. Digo, la calle está caliente. Hoy va a haber una multitud en las calles. Hoy el colectivo universitario, al cual se suman muchos y muchos más, va a hacer acto de presencia en la calle. Esto no tan solo tiene que ver con la ley universitaria, sino también con, se van a poner en el tapete dentro del recinto del Congreso, esa caja de resonancia que tiene la Argentina y que en estos últimos tiempos ha mostrado muchas más miserias que virtudes por parte de quienes son los verdaderos representantes dentro de un recinto de decisiones. Bueno, han pasado cosas y siguen pasando, y el recinto va a estar caliente también hoy, por supuesto. Hay un montón de matices y un montón de definiciones ahí adentro, razón por la cual uno tiene que, en definitiva, saber a ciencia cierta que la temperatura es alta, ¿sí? No obstante este pseudo invierno que no se quiere tomar el palo y que nos tiene medio ajetreaditos acá. Ahí andamos, en eso andamos.
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La temperatura en la gran ciudad, nos vamos a meter con la información porque si no me van a cortar las orejas. Bueno, el tiempo en Buenos Aires, 16 grados la temperatura, está nublado, parece que va a llover también hoy, ¿no? Esto es lo que me están diciendo, ¿sí? Que lo parió justo el día de la marcha. Bueno, vamos a hacer la gran Macri cuando dijo, qué pena que llovió y no vinieron, no en el loro. Macri era el que saludaba a nadie, ¿no? Tenían esa postura marketinera. Les iba bien porque algunos se plegaban. Che, mirá cómo saluda a la gente, qué bueno el tipo. Bueno, ahí estamos. 16 grados la temperatura en Buenos Aires, una máxima prevista para hoy de 18. Para mañana se prevé una máxima de 17 grados y una mínima de 9 en el día de mañana en la gran ciudad. Y ahí estamos con el motorcito que es Radio Güemes, Radio Güemes AM 1050, el dial que te invita a pensar. Anoche los muchachos anduvieron relatando el partido en el cual River no le pudo ganar a Sarmiento de Junín. No entro en detalles porque no estuve ahí, sí, así que como que muy fino no puedo hilar, ¿vio? 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En Altagracia de Córdoba somos 94.9 Century Radio Córdoba. Una radio para gente como uno, ¿vio? Como vos y como yo. Bueno, 12 grados la temperatura allí en Altagracia, una máxima prevista para hoy de 17 grados. Hay en la señal una gotita que dice que va a llover. Va a llover un poquito, dice. Bueno, el cielo está mayormente nublado en esa ciudad cordobesa. Les recuerdo que los escuchamos y los escribí, los leemos, ¿sí? Si queremos les escribimos. Yo no lo escribimos nada, carancho. Bueno, ando renegando acá con el oído. Bueno, dale. Los escuchamos y los leemos a través del 11-2864-0009. Anotate lo que eres. 11-2864-0009. Ahí me están tirando de las orejas en cuanto a lo que tiene que ver con este tema del teléfono. Sí, hay que arreglarlo, ¿sí? Métanle mano a esto, dale, vamos.

0: Verdaderamente soleado, contámelo, dale. Humedad 85%, el viento sopla a 11 kilómetros por hora ahí en la ciudad del Volcán. En el Volcán somos, en San Luis somos 89.7.
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0: 12 grados la temperatura en San Rafael. Y se me fue el mensaje, se me fue el diablo. Bueno. Saludo a Kelly, ahí nos está dando los datos del tiempo, porque ahí somos punto punto radio. Ya vas a ver cómo nos van a empezar a dar pelota. Punto punto radio, sí. Bueno, ¿qué más? ¿Dónde estamos? ¿Quiénes somos? ¿Dónde vamos? La temperatura aquí en Mendoza, capital. 10 grados centígrados, sí, ayer llovió a morir, sí. El cielo está parcialmente soleado, una temperatura máxima para hoy de 15 grados centígrados. FM Halcón, somos ahí en Mendoza. En Mar del Plata la temperatura, como te lo explico, 11 grados centígrados, apenas una máxima de 12 para hoy. Está mayormente nublado, una humedad del 90%. Hay poca probabilidad de precipitaciones, no obstante ello hay que tener cuidado. El viento está soplando a 24 kilómetros por hora.

0: 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La temperatura ahí en El Volcán, 9 grados centígrados. ¿Cómo te extraño, Juana? Hola, Juana, ¿cómo te extraño? Quiero verte, Juana. ¿Puedo ir a verte, Juana? Estoy hablando de Juana Coslay, che.
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0: Bueno, estoy hablando de San Luis. 9 grados la temperatura. 16 la máxima prevista para hoy. Está mayormente soleado. ¿En serio, che? Marcelo Kings me estaba escribiendo temprano. Che, está...

Sí, Mar del Plata somos GDS Radio, ¿no? El tiempo en San Rafael ya se los dije, 11 grados, la temperatura, una máxima prevista para hoy de no sé cuánto, porque ya voy a tener que abrir otra página. 15 la máxima para hoy, che. Bueno, porque todavía no puedo abrir los mensajes. Por eso no estoy leyendo el informe de nuestra productora en San Rafael.

0: teléfono, están calientes en el teléfono también. Yo no tengo la culpa de Ravier. Bueno, como se diga, che, no se enojen. Bueno, un día pancho y tranquilo desde el punto de vista...
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0: el cielo está recontra nublado, que lo parió. Enseguida vamos a ir con toda la información de 8:38. Enseguida tenemos una entrevista. Ahora que me acuerdo, están tirando de las orejas.
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0: Bueno, ya agoté el tema del tiempo. Ahora cambiame la cortina porque es hora que empiece a hablar un poco de lo que tiene que ver con las efemérides. Dale. Haces un favor. ¿Puedes apagar la luz?
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0: Ah, antes de destapar el champán.

Alejandro, saludamos a Quilmes, ya está, eso es lo que me faltaba, saludar a Quilmes, ¿sí? Porque el sur también existe, claro que sí.

0: Carlos dice, salgamos a la calle, no seamos tontos. Él dice, no seamos boludos. Pero como yo no digo boludo, dije, lo traduje así. ¿Qué pasó con tu River anoche? ¿Ves que no termino de definir lo que Juan Carlos tiene como camiseta? Me parece que es multifacético, ¿sí? Va para donde corre el viento. Ya me metí con los oyentes, qué joder. Bueno,
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0: Algunas gotas por acá me está diciendo Alfredo, si eres desde
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0: Desde Altagracia dice, algunas gotas por acá. 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
0: Nada mejor que un rulo.
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0: Día Mario nos dice Alejandro desde.

0: Ricardo, si va a haber movilización en San Luis. Sabes que no lo sé, tendría que preguntar. Y va la producción, que muevan el... que muevan las patitas, muevan las patitas. Mendoza me parece que sí va a haber movilización hoy. Y ayer me lo comentaba Milagros Márquez. Milagros. Milagros. Bueno, dale.
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a hablar de redes que tienen que ver con el día de hoy. Estamos hablando que es 15 de octubre, ¿sí? 15 de octubre, se conmemoran jornadas internacionales clave, como el Día Mundial del Lavado de Manos. ¿Sí? El Día Mundial del Lavado de Manos, ponele, ¿sí? Anda, lávate las manos, sucio, ¿sí? Así te decía la madre, vaya a lavarse las manos, te decía, te trataba de usted, caray. Bueno, el Día Internacional de las Mujeres Rurales, las gauchas del laburo, ¿sí? Y el Día del Bastón Blanco. El tema del lavado de manos es una fecha impulsada para promover la higiene con agua y jabón como práctica fundamental para prevenir enfermedades.

el Día Internacional de las Mujeres Rurales, para reconocer el papel decisivo de la mujer rural en el desarrollo rural. Lo del bastón blanco es una jornada dedicada a concientizar sobre la inclusión y los derechos de las personas con discapacidad visual. ¿Qué más? ¿Qué más? ¿Qué más? El bioquímico, en el año 84, el bioquímico argentino César Milstein recibe el premio Nobel de Medicina por sus investigaciones sobre los anticuerpos monoclonales. Cuando yo no puedo evitar, cuando veo los premios Nobel o algunas configuraciones a propósito de esto, digo que no puedo evitar pensar en la constante que existe, no tan solo en mi entorno, de empujarlo para que pueda recibir el premio Nobel de la Economía. A ver, yo también han gastado en él. Y ya no quiero entrar en la calificación barata, digo que es como para decir que estupidez grande como una casa ponerte a gobernar. Sí, no, lo que es en esos espacios. Ni hablar ahora, a falta de más de un año de gobierno, de empezar a trabajar con la reelección y empezar a trabajar. Está bien que eso es resorte de casi todos los gobiernos. Sí, pero en definitiva, uno no puede evitar pensar en las dificultades que hay, porque una cosa es con el país más o menos ordenadito y con las cosas funcionando, con la industria a pleno, con el empleo a pleno, bla, o no a pleno, pero por lo menos en crecimiento, por el contrario. Entonces, bueno, lejos debería estar, en una cuestión casi normal, de pensar el gobierno en reelección en este momento, el gobierno en mío Nobel en este momento, ¿no?

¿Qué más? En 2012 se dictan condenas a los responsables de los delitos de lesa humanidad en la histórica masacre de Trelew.

0: Un día como hoy, en 1942, nace Carlos Núñez Cortés, músico, compositor e integrante histórico del grupo humorístico y musical Les Luthiers. Este fue uno de los números que en mi vida he ido a ver, de los conciertos, de la actuación, del show, ahí está. Un humor bastante particular. No quiero decir que sea particular para quienes van a ese lugar, o lo interpretan o lo entienden. Sí, está bueno, muy bueno. En 1977 nace David Trezeguet, ex futbolista francés, campeón del mundo. 1998 fue campeón del mundo con Francia y con un paso por River Plate. No le dan ganas de decir cosas, pero nada, atenta contra este. Bueno, un personaje del fútbol que tiene sus particularidades como las tienen casi todos los hombres de élite, ¿no? Digo, refiriéndome a esto, ¿no? Bueno, ¿qué más? En 1996 muere en Buenos Aires el popular conductor de radio y televisión Leonardo Simons. Che, ¿Simons no fue el que se suicidó ahí en la Avenida Córdoba? ¿Se tiró por allá arriba de un edificio? Bueno, por ahí me equivoco, pero estoy agudizando la memoria. En 2019 fallece el cantautor y actor argentino Cacho Castaña. A la miércoles, escuchá.
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0: Este se puede clasificar, le estoy pidiendo a alguno de los que baila americano rock y clásico, les puedo preguntar, ¿este es un combinado, digo?
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0: Bueno, un 15 de octubre de 1910,
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albores del siglo XX, se juntaron un 15 de octubre un grupo de personas de Bahía Blanca con la idea de fundar lo que sería un club deportivo. Y así surge, digamos, un club deportivo bien apuntalado en el fútbol, y así surge el Aurinegro de Bahía Blanca, conformando esa misma gente la primera comisión directiva. Hace algunos años fuimos a hacer una transmisión, jugaba River ahí en la en Bahía Blanca. Un invierno, mira, nos dieron la cabina allá arriba, en la más alta. Entraba aire por todos lados. Nos caímos de frío. Como pocas veces en la vida de periodismo deportivo. La razón. No voy a hablar del viaje porque se van a reír varios. Bueno, ese viaje, no estamos hablando de varios años atrás, qué sé yo, como 20 años atrás.

Bueno, me doy una vuelta por Ancla Noticias. Titula: se perdieron 26 puestos de trabajo registrados por hora desde que asumió el gobierno de Javier Milei. En este julio, o en el julio de este año, se perdieron 15.500 nuevos puestos de trabajo registrados. De ese total, 12.700 corresponden al sector privado, que acumula 14 meses consecutivos de caída.

Los temas del día son una nueva movilización al Congreso para pedir la prórroga de la ley de emergencia en discapacidad. También, sí, me estaba olvidando de eso, que es muy importante el tratamiento hoy de eso. Hay que ver qué ocurre, y esto es un interrogante, con los feriados por la visita del Papa, ¿no? Cuando está por resolverse a ciencia cierta cómo va a evolucionar León.

14, había cuenta de la reciente operación o cirugía, ¿no? Acá también hay datos de interrogantes, porque la inflación oficial versus la realidad deja como pregunta por qué el dólar perdió contra los precios. Hay un desastre en Paraguay, la crecida del B.O. Max, llega la docuserie sobre la masacre de Flores. Hubo algunos incidentes en Junín, hubo problemas en el ingreso de los hinchas de River y la policía, cuando no, tiró gas pimienta. Algunas provinciales de Santa Fe, milagros sobre las vías, una conductora saltó de su auto segundos antes del choque con el tren.

Estoy leyendo los portales ahora de edf.ar. Una nacional fue al hospital por un dolor de muela y le aplicaron una inyección y murió cuando volvía a su casa. A ver, Marcos Fabián Erice, de 43 años, fue al hospital de Dolabón, en Chubut, por un fuerte dolor de muela y murió poco después a unos 100 metros de su casa. Su familia está cuestionando la que recibió y reclama que se esclarezca qué pasó.

0: Lo que cuentan es que tenía un dolor de muelas insoportable, fue a la guardia y después de esperar alrededor de media hora, un médico y un enfermero le aplicaron un inyectable en la pierna derecha. La familia cree que se trató de diclofenac, como es lo que usualmente utilizan para este tipo de patologías, ¿no? Un antiinflamatorio, aunque espera las pericias para confirmar qué sustancia recibió y si tuvo relación con la muerte.
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0: El diario Hoy dice: adiós, estatua. ¿De qué estás, está hablando? Hallaron sin vida a Pachuli Montero, la estatua viviente del centro platense. Mirá. Bueno, lo otro es: la universidad pública marcha contra el ajuste. El deporte y los humildes lloran la partida del Roña Castro. Hay una nota a Jacques Cousteau, o referida a Jacques Cousteau. Estamos hablando del hombre que mostró El secreto de los mares. El niño que está poniendo en alerta al país claramente. El día dice: financiamiento universitario, la justicia multa al gobierno. Y aquí irónicamente digo, y Ravier dice que se dejen de hablar tonterías. La salud privada también está en riesgo, alertan por las instituciones y sus crisis.

El dólar, vamos a hablar un poco de economía. El dólar oficial está cotizando 1.485 y 1.535. El dólar blue, 1.530, 1.550.

acá Mariana me está trasladando las razones de la lucha de hoy son las tierras, los jubilados, las universidades, las personas con discapacidad, los bienes comunes, los desalojados, los trabajadores, las Malvinas Argentinas. Todos a las calles, dice.

0: Olé, pone en tapa Dios a un campeón, hablando del Roña Castro. Un plan para que Paredes llegue, estamos hablando que después de la derrota de Boca ante Vasco da Gama, surgen ahí los interrogantes de si van a tener que arriesgar o no a Paredes, claramente, ¿no? En cuanto a lo de River, Poncio dijo, River es hoy, está fuera, dice Olé. Fuera, de la posibilidad de los ocho mejores, ¿no?
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0: Ya voy con lasnoticias.com.ar, el portal de Century Radio Córdoba, ¿digo bien? Bae Negocios dice que el Banco Central de la República Argentina acelera la compra de divisas, pero el mercado mantiene la desconfianza. Y siguen las fotos. ¿Quién es esta rubia que está con Caputo? Ah, se reunió con el Tesoro de Estados Unidos, con el BM y con el Banco Interamericano de Desarrollo en busca de financiamiento. Che, ¿se dieron cuenta ustedes todo lo que está sucediendo? Que empieza, estamos prácticamente en el comienzo del cuarto año de gestión y sigue, la cartera económica sigue por el mundo pidiendo plata, pidiendo plata. El título de Bae Negocios dice que gremios y universidades marchan contra el ajuste y por el presupuesto. Hay un artículo vinculado con la trampa del placer inmediato, estamos hablando de adolescencia y adicciones. El calzado está en crisis, dice Bae Negocios, 100 fábricas y 10.000 puestos de trabajo menos. El riesgo país no afloja, dice el cronista, aleja emisiones de deuda, pero Caputo asegura que tiene los dólares para 2027. La justicia fijó una multa diaria al gobierno hasta que gire los fondos de la ley para universidades, ¿eh? Cuidadito con esto.
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0: Muy bien, 7 minutos han pasado de las 9 de la mañana en toda la Argentina. Y hoy, bueno, está previsto, por supuesto, una marcha. Hoy está en acción todo el colectivo universitario y muchas organizaciones más, habida cuenta de la protesta que se va a llevar adelante de manera masiva, claramente. Hoy escuchábamos temprano al vocero presidencial Ravier hablarle a los periodistas que dejemos de decir que el gobierno está faltando al cumplimiento de la ley universitaria. De estos temas y muchos más vamos a hablar con Emiliano, a ver si digo bien, Emiliano Canagui, ahora me lo va a corregir, que es profe de la Universidad de Buenos Aires, de la UBA. Ayer hablamos con una de las alumnas, hoy vamos a hablar con el profesor para ver qué piensan de mí y cómo están las cosas. Emiliano, un gusto saludarte y gracias por prestarte a esta entrevista. El Negro Suárez te saluda. ¿Cómo estás?
1: Buen día, ¿cómo estás? Un saludo para vos y la audiencia. Caniachi, si lo querés decir Tano, es Caniachi.
0: Ah, es más fácil, claro. Caniachi.
1: Más fácil, ¿sí? Caniachi.
0: Bueno, bien Tano si los hay, ¿eh?
1: Exactamente. Bueno. Soy hijo, mi mamá era italiana, vino de Italia y, bueno, yo nací acá en Argentina.
0: Bueno, y hoy por hoy, profesor en la UBA, ¿cómo te llevas con eso en este momento?
1: Mira, por un lado con un doble sentimiento, ¿no? Por un lado con mucho orgullo, como te decía, yo soy hijo de un inmigrante que vino de Italia después de la Segunda Guerra, y gracias al modelo educativo que tiene nuestro país y que es un consenso social sostenido a lo largo de los años, ¿no? Porque uno puede tomar como hito la reforma del 18, la gratuidad del 49, o sea, distintos gobiernos generando hitos en el sistema universitario y sosteniéndolo a lo largo de los años, ¿no? Y eso permite que hoy yo sea un profesional y sea un docente de nuestra Universidad de Buenos Aires, que pueda desarrollar mi vida en términos de lo que la educación me dio. Y por otro lado, con mucha tristeza, porque vemos que ese consenso social sostenido a lo largo de los años, que forjó la gran clase media de nuestro país, que forjó y sostuvo cuando hubo proyectos industriales en nuestro país, con capital humano formado, que generó 5 premios Nobel, única universidad en Latinoamérica con 5 premios Nobel, esa universidad que sigue en los rankings internacionales, bueno, ese modelo universitario hoy está puesto en jaque por un desfinanciamiento como nunca antes, y lo vemos en los datos, ¿no? El último presupuesto presentado a discusión al Congreso por el Gobierno Nacional establece el 0,53% del PBI para el sistema universitario. Entonces, por eso te digo, por un lado con mucha alegría y orgullo, ¿no?, de poder ser profesional gracias a este modelo universitario, de poder haber hecho y desarrollado mi vida gracias a la educación, y por otro lado estamos viendo un momento con mucha tristeza que vemos que ese consenso social el gobierno lo rompe, pero no querido por la sociedad, ¿no? Digo, porque hoy va a ser la quinta

0: marcha, y ya cuatro veces la sociedad salió a marchar en defensa de la educación, en defensa del derecho a poder educarnos, y yo creo que el gobierno ahí ve una película equivocada, o el gobierno lo ve como una película en la cual hay una agresión, ¿no?, hacia el propio gobierno, o como que son marchas políticas partidarias. Y sí, son marchas políticas, pero no partidarias. Y estoy seguro que muchos de los jóvenes y las jóvenes que en estas marchas se suman, porque lo veo, ¿no? Veo de estudiantes secundarios que participan, a personas mayores. Seguramente muchas de las personas votaron a este gobierno porque creen.
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0: También se expresó con la sanción, con la... las distintas instancias judiciales a las que el propio gobierno recurrió diciéndole que tiene que cumplir con la ley. Entonces, creo que no hay alternativa, creo que en democracia el consenso social que conseguimos hace más de 40 años para poder vivir en democracia justamente es resolver los problemas que tenemos discutiéndonos y aceptando las diferencias. Y acá lo que vemos es que el gobierno de una manera autoritaria decide desoír los fallos judiciales y toma la decisión política de incumplir una ley, y eso nunca antes había pasado en nuestra historia democrática.
2: Emiliano, me has pintado un panorama con un montón de datos absolutamente certeros, ciertos, pero además un escenario. Y se me ocurre preguntarte, ¿qué pensás que persigue el gobierno con esto? Y que me parece que es algo más allá del simple o importante hecho de obtener un déficit cero con el acotamiento de todo este tipo de financiamiento a los distintos espacios, porque no tan solo estamos hablando del aspecto de educación, universidad, etcétera, etcétera, sino también tenemos que hablar de la salud, tenemos que hablar de los capacitados, tenemos que hablar de los jubilados y demás. ¿Qué te parece que persigue el gobierno como consigna a través de todas estas acciones y actitudes?
0: Mira, muy buena pregunta. Hoy coincido, como vos. Digo, terminamos discutiendo sobre lo acuciante, ¿no?, que es justamente lo presupuestario, en mi caso como docente y representante, lo salarial, ¿no?, de nuestro trabajo como docentes y no docentes. Ahora, yo creo que lo que el gobierno nos anima a discutir es el modelo de universidad que nos quiere ofrecer a los argentinos y argentinas. Creo que no se anima a discutirlo justamente porque la sociedad salió desde el primer momento, porque acordémonos, la primera marcha fue en abril del 2024, a pocos meses de asumir, y salió masivamente a hacerlo. Entonces, el gobierno no se anima a discutir qué modelo de universidad piensa, porque si algo se construye con la universidad, con la educación universitaria, justamente es qué modelo de país estamos proyectando para el futuro. Entonces, creo que el modelo de país que están proyectando en función a la educación que quieren implementar en la Argentina es un modelo que claramente no es un modelo para las mayorías, no es un modelo que pudo consagrar los 5 premios Nobel como tenemos en nuestro haber, y no es un modelo masivo y de calidad. Seguramente es otro modelo. Y te voy a dar un dato más del por qué creo que no se animan a discutirlo seriamente desde el primer momento donde la sociedad marchó. La última vez que un ministro en la Argentina planteó públicamente cuál era el deseo y el pensamiento que tenía sobre el sistema universitario argentino, salió eyectado por el aire. Y fue el ministro López Murphy en el año 2001, donde planteaba justamente también, con el mismo argumento, ¿no?, la cuestión de las cuentas, la cuestión de los costos, ¿no?, que tiene el sistema universitario, la cuestión de la cantidad de egresados. Cuando lo plantearon, que era en ese momento, hablaban del arancelamiento, muchas de las personas que habían votado ese gobierno salieron también a marchar, salieron a manifestarse en contra, y ese ministro voló por el aire y lo recordamos por ese hecho. Yo creo que el gobierno no nos anima a discutir por esa lección de la historia argentina y por este presente donde la sociedad sale, cada vez que la llamamos, sale a defender un derecho que es propio, no sale a defender a las universidades, no sale a defender a los que somos parte del sistema universitario. Lo que sale a defender es lo que salimos a defender todos, que es nuestro derecho a poder educarnos, nuestro derecho a soñar de que si yo no pude acceder a la universidad, quiero y deseo que mi hijo, mi hija, pueda construirse una vida a través de la educación, porque nuestra historia demuestra que la educación fue la única herramienta que nos dio aquellos y aquellas que no teníamos otra oportunidad, la posibilidad de ascenso social. Y la sociedad sale a defender eso. Por eso creo que el gobierno, en ese modelo al que nos quieren llevar, un modelo mucho más chico en cuanto a la cantidad de personas que puedan ingresar, un modelo mucho más acotado, un modelo mucho más restringido y dirigido, no se anima a discutirlo y a decirlo abiertamente porque tiene la lección de la historia en la Argentina. Por eso yo creo que hay que empezar a discutir en serio y llevar la discusión en serio en la Argentina con el tema educativo a tres preguntas que no nos estamos haciendo. ¿A quién educamos en la Argentina? ¿Por qué educamos en la Argentina? ¿Y para qué modelo de país queremos educar en la Argentina? Yo creo que hasta estas tres preguntas no las discutamos en serio, nuestra dirigencia se ponga a discutir en serio sobre el sistema educativo argentino, qué modelo de país queremos desarrollar a través de la educación, nos van a llevar a discutir justamente sobre presupuestos, sobre la baja salarial, y no estamos discutiendo las cosas urgentes, porque el gobierno hace tres años ya que llevan adelante el poder ejecutivo, y sin embargo no hemos escuchado una propuesta con respecto a el sistema educativo en general y a sobre el sistema universitario en particular. No hay ninguna propuesta, solo estamos hablando de números, de finanzas, pero no hay propuesta. ¿Por qué no hay propuesta? Por eso te decía, creo que no se animan por la lección de la historia argentina y porque vio rápidamente que hay un anticuerpo ahí en la sociedad que rápidamente salió a defender en la marcha de abril del 24, a cinco meses de haber asumido el gobierno, salió rápidamente a defender esta cuestión, como ninguna otra cuestión que ha tocado, ¿no?, este gobierno, los distintos intereses. No hay ninguno que la sociedad se haya manifestado de una manera tan fuerte como es con la educación.
2: Estamos hablando con Emiliano Caniague, que es profe de la UBA, y que nos está poniendo en sitio de un montón de aspectos verdaderamente importantes a propósito del modelo de gobierno que está llevando adelante, vinculado esto con el tratamiento hacia las universidades. Se me ocurre preguntarte, Emiliano, y a propósito de esta intención de algunos modelos económicos, algunos modelos de gobierno que han apuntado directamente al ascenso social que vos marcás. Es una frase que a mí me pega muy fuerte. He participado en reiteradas oportunidades en la UNDAB, que es la Universidad de Avellaneda, de charlas que tienen que ver con la política económica, con la economía política, y allí me he encontrado con un ámbito propicio para esto, pero que claramente empieza a deteriorarse a propósito de cómo maneja el gobierno el aspecto universitario. Y en algunos modelos económicos me he encontrado con la proliferación de la construcción de universidades a lo largo y a lo ancho del país. Esto quedó en el camino, claramente, estos interrogantes que vos marcás. Me gusta mucho lo que decís cuando decís, ¿a quién educamos? ¿Sí? ¿Para qué los educamos? ¿Y para qué modelo de país? Claramente, el modelo de país que este gobierno tiene, que tiene un carácter casi exclusivamente financiero, y si no, tenemos que mostrar, y perdón por la extensión del concepto, pero lo que pretende hacer el gobierno constantemente, hoy por hoy, a tres años de gestión y con un año por delante, sigue el ministro de Economía pidiendo guita, buscando lugares donde nos den plata. Y el país se muere de a pedazos si el país no construye, no tiene industria. Bueno, uno ahí es donde se plantea verdaderamente qué camino a seguir. Bueno, ¿qué pensás que puede pasar, Emiliano, con el a partir de hoy?
0: Mira, creo que hoy nuevamente, primero coincido, ¿no?, con lo que estabas planteando en cuanto al modelo económico que está llevando adelante el gobierno. Creo que lo que va a pasar hoy, y tomando en cuenta esto que planteabas al final, ¿no?, todavía queda un año más de este gobierno, Es que la sociedad nuevamente va a salir a manifestarse en favor del derecho propio a la educación, en favor del derecho a poder transformar nuestras vidas en función de la educación, y a poder transformar nuestras vidas también en una Argentina como en otros tiempos ya lo hemos hecho, ¿no? Yo marqué solo dos hitos que toca al sistema universitario, la reforma del 18 y la gratuidad del 49. Digo que hoy nuevamente la sociedad lo va a plantear, y me parece que en este año que entra, que claramente va a ser un año electoral, el próximo, porque elegimos todas las autoridades, ¿no?, nacionales y las representaciones, me parece que el tema de la educación hay que llevarlo a esa discusión. Tenemos que, todos aquellos que tenemos un poco, ¿no?, de voz, un poco de micrófono, un poco de representación dentro de cada uno de nuestros lugares, tenemos que obligar a que nuestra dirigencia política se exprese en función de esas tres preguntas que yo te decía. No hay forma, y está demostrado a lo largo del mundo, en la historia, ¿no?, de los propios países, no ha habido desarrollo económico posible sin un desarrollo educativo. India transformó su economía cuando transformó su modelo educativo y hacia dónde quería ir. China, hoy que es una referencia en términos tecnológicos y de ciencia en cuanto a innovación, si nos acordamos hace pocos años, y digo poco por mi edad, ¿no?, tengo 50,
2: sí,
0: cuando yo tenía 20 años, en los 90, que también hubo un modelo de apertura de importaciones, los productos chinos en generalmente como de mala calidad, ¿no?, y por eso la competencia por el costo. Hoy China claramente es un referente industrial, y lo estamos viviendo también con una nueva apertura indiscriminada de las importaciones, y vemos que esos productos hoy son de otra calidad. Bueno, y lo hicieron a través de la inversión en educación, ¿no? ¿Para qué? Para poder justamente tener innovación a través del conocimiento. Entonces, digo, si nosotros como país realmente queremos modificar y queremos salir de los momentos coyunturales en términos económicos que nos tocan, que parece todo el tiempo estamos en un volver a empezar, lo vamos a hacer cuando haya un consenso real sobre qué modelo de país queremos construir en función de qué modelo educativo. Digo, si no hay un modelo educativo consistente que permita a las futuras generaciones formarse para un modelo de país, no hay forma de que generar primero un consenso sobre qué modelo educativo, y segundo, no vamos a tener posibilidades de transformar realmente los problemas que tiene la Argentina hoy en salir de la coyuntura permanente. Yo creo que va por ahí, y me parece, y por eso remarco, ¿no?, todos aquellos que tenemos algún tipo de responsabilidad tenemos que empezar a hablar de educación, y esto también creo que el gobierno a veces, de manera intencional, lo hace, porque nos estamos acostumbrando en los últimos tiempos, o nos quieren acostumbrar, que las noticias sobre la educación son negativas. Entonces dan los resultados de las pruebas PISA, son negativas. Que las noticias sobre el sistema universitario son sobre financiamiento, el ajuste, son negativas. Y me parece que eso también es una estrategia política. Digo, llenarnos de noticias negativas sobre el sistema educativo, en el fondo nos lleva a pensar mal del sistema educativo. Y creo que también hay que salir de esa trampa, y tenemos que obligar a dar las discusiones que hay que dar, porque el sistema educativo es bueno o malo según qué hacemos con él, cuánta plata invertimos y para qué invertimos esa plata que queremos. Y por eso digo, hay que empezar a alzar la voz con respecto a lo que está pasando en el sistema educativo, porque el sistema educativo nos va a terminar de construir el país que queremos para el día de mañana. Y creo que ahí está la verdadera discusión, y creo que en este año que empieza, y cada vez va a ser con más fuerza en el año electoral, tenemos que discutir sobre educación, si no las noticias que nos van a dar van a ser siempre negativas, y eso no, estoy seguro que no nos va a llevar un buen camino.
2: Emiliano, se me ocurre preguntarte, y estoy yendo un poco más allá de los límites institucionales y lo que fuere en cuanto a al estudiantado y al profesorado y a los profesores y a los ingenieros y a los profesionales de la universidad, yendo más allá al plano de la sociedad en general de la Argentina. Hemos estado un poco dormidos, se ha esperado demasiado tiempo para reaccionar ante tamaña, digamos, lesión de las articulaciones laborales, sociales y culturales de la Argentina.
0: Te voy a responder en dos partes, si me permitís.
2: Sí.
0: Por un lado, coincido, ¿no? Parecería que hay una sociedad adormecida y una dirigencia adormecida. Pero por otro lado, recién yo mismo te comentaba que la sociedad, a pocos meses de la asunción del gobierno de Milei, salió a manifestarse a favor del sistema educativo universitario.
2: Sí.
0: Pues fue el gobierno asume el 10 de abril, y la marcha, si mal no recuerdo, la primera fue el 12 de abril del 24. 5 meses. Y salió rápidamente. Yo creo que lo que falta acá, y por qué la sociedad salió a marchar rápidamente con el sistema educativo, porque vio algo real, está pasando en el educativo universitario, hablaban de lo que tenían que hablar, no de otras cosas, hablaban de lo que sabían, que era lo que está pasando en el sistema universitario en cuanto a lo que el gobierno estaba haciendo.
2: Sí.
0: Creo que cuando la sociedad ve que el problema es real, que el problema es concreto, que aquellos que hablan, hablan de lo que tienen que hablar, la sociedad responde. Creo que lo que pasa acá es que muchos y muchas, por ahí estamos con un cansancio de aquellos que representan, terminan siendo siempre las mismas discusiones, con nombres pedidos. Entre instituciones, ¿no? La CGT, por ejemplo, digo, como órgano de contención y de representación de los trabajadores y trabajadoras formales, y yo escucho ciertos nombres, tengo 50 años, te dije recién, ciertos nombres al frente de ciertos lugares, desde que tengo uso de razón. Digo, si en la democracia ya uno puede contar varios presidentes en la ver, pero en algunos lugares de representación tan importante, yo, con 50 años, escucho siempre los mismos nombres, creo que ese cansancio que tengo yo también lo tiene la sociedad. Entonces, por eso digo, la separo en dos partes. La sociedad salió rápidamente cuando se la convocó, porque vio que había una violación de un derecho propio, que era el derecho a poder educarnos, y es el derecho a poder educarnos. Y lo hizo cada una de las marchas, y las voces son múltiples, ¿no?, de representación, porque acá no podemos decir una voz, no, hay múltiples representaciones de voces donde todas coinciden y todas plantean lo mismo. Y en cambio en otros sectores no hay múltiples representaciones de voz. Muchos se callan y parecen cómplices de lo que está pasando. Entonces yo creo que ahí está la cuestión, y por eso te decía estas dos partes.
2: Sí.
0: Digo, por un lado sí, parecería que haber una sociedad adormecida, pero por otro lado veo que salió rápidamente cuando vio que un derecho propio era vulnerado, lo vio concreto y vio correcto salir. Con los otros temas, yo me parece que lo que hay es, no hay quien ponga una voz certera, no hay quien ponga una voz correcta, y no hay quien ponga una voz que parezca real sobre lo que nos está pasando. Y yo creo que ahí también va a estar la discusión que se viene el año próximo.
2: ¿Qué sensación te deja, y aquí le estoy haciendo una pregunta a Emiliano Ciudadano, más allá del profe de la UBA, las expresiones del presidente cuando dice, nosotros nos estamos preparando para ser reelectos? ¿Qué pensás que puede pasar ante una reelección de este modelo económico?
0: Mira, me parece que como dirigente político tiene todo el deseo, y está bien que así sea, de poder reelegir. Ahora
2: sí.
0: Espero y creo que este modelo económico está haciendo que las mayorías se queden afuera, ¿no? En términos de redistribución de la riqueza, en términos de posibilidades reales, los vemos en cada nota que uno ve que se publica un puesto de trabajo, van las cámaras de todos los canales a mostrar las filas que ese puesto de trabajo genera. Entonces espero que haya un aprendizaje y un tomar conciencia que estos modelos, cuando son restrictivos, cuando se dedican, vos hablabas de un modelo claramente al calor del sistema financiero, ¿no?, y básicamente en estructura de deuda pública, ¿no?,
2: sí,
0: como sostenimiento del modelo, pero a su vez también modelos extractivistas, son modelos que terminan siendo un país primero más pobre, y un país donde no hay un desarrollo real para el problema de la coyuntura. Digo, los grandes países del mundo, y esos países que le gusta mirar al propio presidente, claramente están teniendo políticas en cuanto a la apertura económica mucho más restrictivas. Hay que mirar solo Estados Unidos y es todo lo contrario a lo que plantea el presidente.

0: la apertura económica, mucho más restrictivas, hay que mirar solo Estados Unidos, y es todo lo contrario a lo que plantea el presidente, pero a su vez también todos los países del mundo quieren cambiar su coyuntura, están hablando de la economía del conocimiento, ¿no? Justamente de seguir desarrollando su modelo educativo y seguir desarrollando su modelo científico-tecnológico. Ninguno plantea como cuestiones para salir de la coyuntura que hay que hacerlo a través del recorte y el ajuste en educación, en ciencia y en tecnología. Entonces espero, y por eso te decía esto de las voces, que el año que viene, donde se empieza a discutir fuertemente ese año electoral, esté realmente la cuestión de la educación en la agenda pública, la cuestión de el desarrollo científico-tecnológico en la agenda pública. Hablar de educación, hablar de ciencia y hablar de tecnología no es nada, o sea, no es ni más ni menos que hablar del modelo productivo que queremos para nuestro país. Y cuando uno habla de modelo productivo, habla de generación de empleo, de puestos de trabajo, calidad en el empleo, porque eso tiene que ver un empleo justamente con una mano de obra capacitada. Por eso digo, espero que el año que viene, más allá de los deseos del presidente, hayan voces, y no una, hayan muchas voces que planteen modelo distinto basado en cuestiones concretas y reales, como ya lo hicimos en otros tiempos de nuestro país. Yo puse dos hitos con dos gobiernos distintos, ¿no? La reforma del 18 y la apertura del 49. Pero esos dos hitos históricos fueron generando y moldeando un modelo de país que, por ejemplo, la gran clase media argentina, que nos diferencia del resto de muchos países que tenemos alrededor nuestro, ¿no? Y que nos llena de orgullo esa posibilidad de ascenso social que tuvo la Argentina y construyó esa gran clase media. Bueno, esa gran clase media se forjó al calor de la educación, no se forjó por obra y gracia de la suerte, por obra y gracia de la educación. Entonces creo que hasta la dirigencia política tiene que volver a poner en el centro de la escena a la educación como un modelo transformador de la coyuntura de la Argentina actual.
1: Emiliano, me encantó la charla. La última, para cerrar, mirando un poquito lo que ocurre y las noticias que llegan desde Francia, se me ocurre preguntarte es, desde las universidades y con las universidades, me refiero fundamentalmente a esta historia de que las revoluciones, y digo las revoluciones bien entendidas en estos tiempos, sin la violencia, digo, las revoluciones son imposibles hasta que se vuelven inevitables, ¿coincidís con esto?
0: Coincido, y porque a veces vienen de la mano de la educación, ¿no? Porque ahora estamos viendo en Francia lo que está sucediendo con los estudiantes secundarios, ¿no? Justamente los chicos de 14, 15 años que salieron a las calles masivamente. Porque la educación nos da pensamiento crítico, nos enseña que nada es natural, o sea, son construcciones sociales. Y las cosas son hasta que ya no queremos más que sean. Y la educación te da eso de poder plantearte esa curiosidad de, che, esto es así, no porque es así, no hay una naturalidad que lo haga así, porque hay algo que hace que sea así. Bueno, pues tiene la educación esa capacidad transformadora y esto reafirma las tres preguntas que te hacía antes, ¿no? Tenemos que discutir en serio a quién educamos, para qué educamos, y, o sea, ¿por qué educamos y para qué modelo de país estamos educando en la Argentina? Y yo creo que ahí vamos a tener seguramente gran parte de la respuesta de la coyuntura.
1: Emiliano Cañagui, un enorme placer. Muchas gracias y bueno, que sea con éxito la marcha de hoy, pero además que tenga una resultante de emotividad hacia que las cosas tienen que cambiar de alguna u otra forma.
0: Gracias a vos por la entrevista, un saludo para vos y la audiencia.
1: Un abrazo grande.

0: Bueno, ahí estábamos charlando con Emiliano Caniacci, docente universitario de la UBA.
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0: Hay algunas conclusiones muy interesantes, ¿no? ¿Para qué o a quién educamos? ¿Por qué educamos y para qué modelo educamos en la Argentina? La consigna debe ser el ascenso social, sin lugar a dudas, porque de esa forma se crece como sociedad.

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9:46 en toda la Argentina. Digo 9:47, 13 minutos nos separan de la hora 10. Momento en que sale a la palestra, ¿sí? Se mete en el ruedo, en la continuidad de la Güemes y de Century Radio Córdoba, el vendedor de humo, con la conducción de Alfredo Sieres, ¿sí? Y como en cada jornada matutina de la 89.7 Radio Municipal del Volcán, las mañanas increíbles con Patricia González y Omar Chávez.

nos metemos en algunos títulos provinciales, después damos una recorrida por las noticias. Mientras tanto, en Catamarca se fortalecen los vínculos con el sector minero australiano. Por otra parte, en el Chaco, el Paraná podría alcanzar los 7 metros y medio en una semana y crece la preocupación. En Chubut, el gobernador Torres llamó a impulsar una discusión seria sobre la coparticipación federal. Tenemos que corregir de una vez por todas las asimetrías. Jubilados que tengan deudas con el Banco del Chubut podrán refinanciarlas en 72 cuotas y con un año de gracia. En Córdoba, la Liora, sondea el mercado para colocar deuda y gestiona por los biocombustibles. El gobernador inauguró 10 kilómetros de la autopista 19 y apuntó contra la crueldad de Milei. En Corrientes hay ya 108 evacuados por el Niño. Frigerio entregó la adhesión al RINI a Caliza 2, planta de procesamiento avícola que invirtió 45 millones de dólares para ampliar su capacidad productiva en Entre Ríos. En Formosa se perdieron casi 3.000 empleos privados registrados desde que asumió el actual gobierno nacional. Crearon un videojuego en el que Gildo Isfran pelea contra un león con motosierra. Se llama Gildus. Jujuy, el gobernador Sadir pidió más diálogo sobre las PASO. En La Pampa, el refuerzo alimentario focalizado extraordinario, el RAFE, logró sostener la vulnerabilidad social en 5.3%. La Rioja, la Asociación Riojana de Docentes Universitarios, el ARDU, convocó a marchar en La Rioja en defensa de la universidad pública y el financiamiento educativo. Lluvia en Mendoza y granizo en distintas zonas de la provincia. Misiones, crecida de arroyos que restringe el tránsito en el norte provincial, es monitoreada por intendentes. Se presentó en Neuquén. Vive con obras. Se presentó Neuquén. Vive con obras para el deporte, la cultura y el turismo. El PJ neuquino tiene un nuevo conductor elegido con polémicas. Hay una pelea de fondo. En Río Negro, el Superior Tribunal de Justicia rechazó el pedido.

de Cambia Río Negro para conseguir su bloque legislativo. En Salta, primera vez en el año que el empleo formal no cae en Salta. En San Juan, Acueducto Gran Tulum. Contrapunto entre fiscalía y una jueza por las ausencias de Uñac y de Andino. San Luis. Discapacidad. Piden respuestas concretas y prioridad para las familias. En Santa Fe. Puricelli, ex gobernador de Santa Cruz. Parques Nacionales se lleva alrededor de 6 mil millones de pesos si no acompaña el desarrollo de El Chaltén. En Santa Fe, el Paraná podría llegar a los 5 metros 16 centímetros en la capital de la provincia.

Santiago del Estero hay una alerta por tormentas y lluvias en la capital de la provincia. Tierra del Fuego, marcha federal universitaria en Río Grande.

quiero saludar a Manuel, que me escribe desde Lanús. Me dice, ¿qué haces, bailarín? Bueno, le mando un abrazo grande. Usted, a ver, espere. Ah, me manda, dice, soy un tialolense. Bueno, un abrazo grande a toda la gente de Lanús. Extraño la avenida Hipólito Yrigoyen, la ex Pavón, en ese recorrido del amanecer. Recién ahora estoy tomando mate después de una mañana que hubo que remarla, Cómo extraño a Lucrecia ahí en el volcán. Cómo extraño a Cali en Buenos Aires. Cómo te extraño, Juana. Bueno, algunos títulos rapidito del portal de lasnoticias.com.ar. Boca prepara un equipo alternativo para recibir a Talleres. Arruabarrena planea varias modificaciones y el regreso de Bataglia mientras administra las cargas antes de la revancha ante Vasco da Gama. Bueno, Atlético Nacional venció al DIM y avanzó en las semifinales de la Copa Colombia. Murió un jubilado de 86 años tras ser atropellado por su propia camioneta en el Calafate. El vehículo comenzó a desplazarse cuando el hombre lo puso en marcha. Fue trasladado al hospital San Mick, pero falleció. Georgieva confió en que Argentina cancelará antes del 2034 su deuda con el Fondo Monetario Internacional. Trabajadores del Hospital Iriarte van a realizar un paro y marcharán a La Plata. La medida será el jueves 22 de octubre. Messi vuelve al estadio de Atlanta tras la semifinal ante Inglaterra. El Inter visitará este sábado a Atlanta United por la MLS. Animales quedó en el centro del debate por el uso de la inteligencia artificial. Ben Affleck reconoció que la tecnología intervino en distintos aspectos de la producción, aunque no precisó cuáles. La selección argentina analiza amistosos con Uruguay y Costa Rica para noviembre. La BTV bonaerense tiene una nueva tarifa básica desde este jueves. El valor para vehículos de hasta 2.500 kilos quedó establecido en 114.105 pesos con 99 centavos y va incluido. Hablando de economía, la ola de ventas de acciones de inteligencia artificial golpea los mercados globales. Perdónennos. Economía, la actividad inmobiliaria y de la construcción cayó de 51 de 66 municipios bonaerenses. Este jueves inestable en el AMBA, alerta amarilla y lluvias durante todo el día. A 3 minutos de las 10. Un clic, un vuelta de página porque es hora de cerrar. Bueno, gracias enorme por la participación de todos ustedes. Nos vamos a reencontrar seguramente mañana en el cierre de la semana. Hay que marchar, ¿eh? En serio, hay que marchar. Hay que decir las cosas como son, ¿sí? La Argentina que queremos es otra, claramente. Los estudiantes hacen punta, la universidad hace punta. Hay que plegarse a esto y protestar por lo que a cada uno le duele. No rompan nada, solo caminen y digan lo que tienen que decir. Mi nombre es Mario, soy el Negro Suárez y los invito a venir por acá, mañana, ¿sí? Es por acá, ¿eh? No me tapes, dale, terminala. Es por acá.

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¡Viva la patria, señores! ¡Viva, viva la patria! Aquí estamos arrancando este modesto espacio de la radiofonía local que pretende aportar absolutamente nada a nadie. Mi nombre es Alfredo Cieres. Para las chicas encanto, y aquí estamos en este modesto espacio, como decimos siempre, intentando hacer esta venta de humo. Como cada día a partir de las 10 de la mañana. No antes, no sin antes haberle prestado la oreja al Negro Suárez, que hace lo propio a través de la Güemes, AM1050. Aquí estamos en Century Radio Córdoba 94.9 para nuestra vastísima área de cobertura. Todo bien, todo legal. Más bien que legal, ¿verdad? Bueno, ¿qué va a ser? Hemos llegado este 15 de octubre del 2026. Toda una vida nos costó llegar hasta acá. Hicimos el mayor de los esfuerzos. Y esta mañana dijimos... ¡Viva la patria! Dijimos bienvenido el día. Y toda esa cosa que habitualmente se dice... Bueno, veremos de qué va el disfraz. Por lo pronto, aquí estamos arrancando y poniéndole algo de color y coraje a la cosa. En Punto Punto Radio también estamos. Punto Punto Radio, ¿qué más? En Santa Rosa de Calamuchita somos 104.1. A través del www.centuryradio.com.ar, a través de lasnoticias.com.ar,

a través de güemes.com.ar. Bueno, y toda esa cosa que habitualmente se dice. Bueno, bien. Sácala a bailar porque nos queda un rato por delante. ¿Qué sé yo?

Bueno, señores, aquí estamos. Previo de una marcha. La marcha universitaria que se va a dar y se va a repicar en distintos puntos del país, algunos con más, otros con menos gente, pero más o menos la concentración está destinada a visibilizar el conflicto en las universidades. En lo que respecta a la concentración, que será a la hora 15 en la ciudad universitaria, la movilización comenzará en media hora después. Habrá interrupciones y cambios de circulación desde temprano en distintos sectores. Como dijimos, desde allí continuará por avenida, es decir, la concentración está prevista para las 15 en el Monumento del Centenario de la Reforma Universitaria. A las 15:30 la columna comenzará a avanzar por avenida Los Nogales hacia Plaza España y desde allí continuará por avenida Hipólito Yrigoyen hasta el cruce con Boulevard San Juan en Plaza Dalmacio Vélez Sarsfield, donde estará instalado el escenario principal. El acto central está previsto para la hora 18, así que los cortes ahí están previstos en lo que respecta a Córdoba.

Bueno, ¿qué más? Estamos en el 314-936, es el mensajero de la casa. A través del 11-59-43-6804 también. Es el mensajero, así que es la vía de comunicación. Bueno, ahí vamos a charlar. A propósito de la marcha universitaria, ahí vamos a hablar con el Tomás, que anda por... Podemos hablar, ya lo escuchamos recién al Negro, viene hablando hace unos días, el Negro Suárez, con docentes, con estudiantes, pero que la movilización esté en distintos puntos es interesante, pero también ver cómo se produce en otros lugares, ¿no? ¿Cuál es la postura que tienen en otros países, ¿no? Ahí queremos hablar con Tomás, perdón, con Jorge, que está en ruta a esta hora, anda por Italia. A lo mejor tenemos alguna dificultad para después poder engancharlo, ¿no? Jorge Venture, que es un periodista amigo que está viviendo en Europa, y que, bueno, nos comentaba también que algunas movilizaciones, algunos reclamos, digamos, algunas acciones iban a llevar a cabo también en algunos puntos de Europa, acompañando a los estudiantes argentinos, ¿no? Bueno, interesante.

Bueno, estamos, dijimos, en el 314-936. Enseguida repasamos los datos del tiempo, no enseguida, sino en este preciso instante. 14 grados 4. ¿Ya hasta cuándo va a estar lloviendo? Llueve, llovizna, nieve tuvimos en octubre, estamos en octubre, 14 de octubre, 12, 13, fin de semana se nevó en las altas cumbres, nevó, ¿viste? Y estamos esperando el calor, no sabes qué ponerte en realidad a la mañana, más allá de que estás sabiendo porque ya chequeas el servicio meteorológico y en este caso te está diciendo que la máxima prevista para lo que resta de la semana y hasta el martes, dice miércoles de la semana que viene, una proyección que hacen, va a ser de hasta casi 20 grados en esta parte. Qué bárbaro, ¿no? Bueno, bueno, aquí estamos. El niño que tiene el pañal cargado. Bueno, hemos visto cómo está la situación en la triple frontera, ahí en Ciudad del Este, cómo llueve. Los deslizamientos que ha habido en Chile, aquí en la misma Argentina, que tienen agua por todos lados, ahora estamos excedidos de agua. Después, bueno, empiezan a aparecer los carteles del riesgo de incendio alto por la seca. Pasamos del frío al calor tan rápido que casi que te diría, en cualquier momento nos pasteurizamos, ¿no? Qué bárbaro.

Bueno, y se cuecen habas en todos lados también, ¿no? Estaba viendo en España los acampados de sol por vivienda, empiezan a plantear la descampada. Por primera vez hablan, es grande esto que está pasando en España, ¿no? Están reclamando por vivienda 3 semanas de la acampada de sol con réplicas en decenas de ciudades. Y están reclamando por vivienda digna. Están reclamando por vivienda digna. Bueno, ahí vamos a hablar enseguida con Tomás, que está también por España, para ver dónde también se cuecen habas en otros lugares y también por otras cosas. Esta movilización por la vivienda que se produce en España, la acampada de la madrileña Puerta del Sol y en la Plaza Cataluña de Barcelona y en otras ciudades españolas, se mantiene como protesta por la crisis de la vivienda. ¡Qué increíble! Bueno, ahí vamos a hablar en un ratito con Tomás para escuchar un poquito qué es lo que están aconteciendo allá.

0: Bueno, señores, ahí vamos con 12 minutos que pasaron de la hora 10 en la República Argentina y les decíamos que íbamos a charlar un ratito con nuestro corresponsal, nosotros le decimos al Tomás Sieres, que está en España, está en Madrid, el tío. Aló, Tommy, ¿cómo estáis?
1: Hola, ¿qué tal? ¿Cómo están?
0: ¿Qué hace, Carlos?
1: Acá estamos.
0: ¿Todo bien?
1: Estoy de vacaciones hoy, así que aproveché para hacer trámite y me vine al centro.
0: ¿Te viniste al centro?
1: Y me encontré con eso que te pase, con esas fotos.
0: Bueno, claro, yo le estaba siguiendo hace unos días al tema, esta acampada en Madrid, ahí en Sol concretamente, que Sol vendría a ser como, sí. ¿Cómo sería? ¿Juntarse en el Patio Olmos en Córdoba o juntarse en el Obelisco, más o menos en Buenos Aires?
1: Lo mismo, exacto, sí, el epicentro.
0: Bueno, ahí en la plaza, también en Barcelona, en Cataluña, bueno, se mantiene como protesta por la crisis de la vivienda y los españoles, los madrileños, lo que viven en Barcelona, los barceloneses, dijeran algunos por acá, están reclamando por vivienda digna. ¿Qué acontece con eso? ¿Qué les está pasando? Porque es casi contradictorio, porque a la vez hay una cantidad de viviendas vacías, ¿no?, en España.
1: Sí, bueno, lo que está pasando es que más o menos yo llevo 4 años acá. Desde 2022 a la actualidad ha subido mucho el precio de la vivienda. Entonces, es como que, bueno, eso los ha llevado a ellos a hacer esta acampada. Entiendo yo, que tampoco soy tan enterado del tema.
0: Sí.
1: Por lo que también se comenta en los trabajos, cuando estás en la oficina y te cuentan en la charla de café lo que sale en las noticias. Yo no soy de ver la televisión, por ejemplo, pero bueno, en los diarios sí que se repercutió bastante el tema y por eso te pasó varios artículos.
0: Claro, claro, claro.
1: Y bueno, llevan un par de semanas ahí acampando y bueno, hay de todo. Bueno, si tu algoritmo es de alguien de izquierda, te va a decir una cosa. Si tu algoritmo es de alguien de derecha, te va a decir otra. Como yo soy neutral en algunas cosas, no.
0: Claro.
1: Me salen las dos caras.
0: Está bien.
1: Y bueno, y lo que me salía era eso, que bueno, que llevan ya acampando varias semanas. Entonces, bueno, voy a pasar a ver qué es eso. O sea, yo te paso fotos.
0: No, está claro.
1: Digamos, por lo que se ve por fuera.
0: Claro, sí, claramente. Yo digo en broma esto de que el Tommy es el corresponsal, porque Tomás no es periodista, es arquitecto y está en otro rubro totalmente
1: sí.
0: Distinto al que está tu padre, tío.
1: Bueno, no
0: joder,
1: tan diferente.
0: Joder. Pero...
1: No tan diferente porque, bueno, hacemos vivienda y el tema este, la vivienda que a veces hacen muchos despachos de arquitectos aquí en Madrid,
0: claro.
1: Es la que ellos están luchando, guarda.
0: Bueno, pero justamente...
1: Pisos turísticos y...
0: Eso, pero bueno, justamente eso, y ahí te quería llevar por el tema, porque vos como arquitecto y que estás trabajando, y has trabajado en varias empresas, en algunas multinacionales y también que están vinculadas con el rubro tuyo, pero uno ve cómo están padeciendo los mismos españoles, ni hablar de los que están, que son de otros países, que tienen que recalar ahí, que van buscando mejores oportunidades,
1: sí.
0: donde un piso, sí. Por ejemplo, en Madrid ya cuesta casi lo mismo que en Barcelona, entre 800 y 1000 euros por mes. Entonces,
1: hablando del alquiler, sí.
0: Del alquiler, con salarios que no pasan los 1500 euros, ¿no?
1: Exacto, sí, un piso de un dormitorio... 1.100, 1.200,
0: claro.
1: Y después de ahí vos saltás a 1.500, 1.800, 1.500, sí.
0: Claro.
1: 1.500, o sea, lo que una sola persona con un sueldo normal no lo puede pagar, siempre tiene que compartir.
0: Claro, claro, claro.
1: Eso no era así cuando yo llegué,
0: claro.
1: Eso no era así cuando yo llegué.
0: ¿Y qué ha pasado? ¿Esto tiene que ver con la situación económica? ¿Esto tiene que ver con unas...? Debe tener que ver... Uno lo revisa con una serie de factores, con una serie de situaciones, pero no es porque haya, porque la demanda sea alta, viste que cuando la demanda es alta empiezan a están sobrando, inclusive hay mucho lugar vacío, mucho lugar desocupado, ¿verdad? Lo que pasa es el precio.
1: Sí, el precio y también, bueno, pasan varias cosas. Está un poco la garantía que tiene el que lo alquila, de que la gente no se vaya a quedarle en la casa. Yo, por ejemplo... Cuando alquilaba hasta hace tiempo en Madrid, yo me fui a las afueras porque vale la mitad en algunos casos el alquiler. Y en Madrid, por ejemplo, la chica a la que la alquilaba era una chica que se compró un piso que se revalorizó muchísimo en los últimos 3 años y con lo que se pagaba de alquiler a ella, le pagaba su alquiler y la hipoteca. Claro. O sea, para que veas cómo se le iba. La chica, bueno, era docente, por ejemplo, y no era un fondo de inversión o nada de eso, sino que, bueno, cuando lo compró, le salió un trabajo a las afueras y puso el alquiler. Y lo que ella me transmitía antes de alquilarle, por ejemplo, no sé, el caso mío de extranjeros, lo que más miraban era, bueno, las garantías que uno ponía. Yo tenía un amigo que me salió de... Acá se llamaba Alista el garante.
0: Sí.
1: Que, bueno, eso les transmitió tranquilidad, pero que es verdad que cuando yo me fui me decía, ahora no sé a quién le voy a alquilar porque cada candidato me viene, que es difícil, tienen candidatos para elegir, o sea, hay para elegir.
0: Sí.
1: Bueno, cada gente a quien alquilarle, porque, o sea, hay muchos pisos que no, que a lo mejor no están en alquiler, de eso no tengo tanto conocimiento, pero sí hay muchos pisos que están en alquiler y hay mucha gente esperando porque no hay demasiados pisos para, o sea, no hay demasiada oferta a veces. Perdón, hay poca oferta de pisos porque la gente no se anima muchas veces a alquilar si esto cambia de un día para el otro.
0: Y el que cambie de un día para el otro, Tomás, implicaría, más allá de lo que implique, me quedo con el detalle. Si no lo quieren alquilar es porque tienen temor. ¿Y el temor es cuál es? Por el tema de la garantía, es decir, que el tipo se quede con el piso.
1: Que no se lo puedan quitar fácilmente, por ejemplo, o sea... Vamos, no pagas, sí. Hay gente que se queda de ocupa, que es el miedo que tienen todos los que adquieren un piso, y además te quedan de ocupa y tenés que salir piso, tenés que ir pagando algunos gastos, que además tenés una hipoteca de algo que no te genera dinero, básicamente. Lo lógico, ¿no? Te quedaron con tu casa y estás pagándole al banco porque está a nombre tuyo, claro. Porque viva otro.
0: Claro, sí,
1: y bueno,
0: sí.
1: El tema de los el tema de los servicios, a veces... No siempre cambian los servicios de nombre, porque no es muy sencillo, ¿no? Cambiar la titularidad de un servicio, entonces incluso te lo estás pagando el agua, la luz o alguna cosa de esa
0: al que te está ocupando
1: la casa.
0: Al que te ocupe la casa. Bueno, esto surge a partir del 26 de septiembre, cuando aquella manifestación impulsada por el sindicato de inquilinos o de inquilinas, que motivado por la indignación del social tras el desahucio dramático de Mari Carmen, ¿no? Esta mujer de 87 años,
1: sí.
0: Que salió expulsada en camilla del piso ahí en Retiro, no en Retiro en Buenos Aires, sino ahí en Madrid, y que había vivido más de 70 años y falleció 15 días después en el hospital, ¿no?
1: Sí, para colmo.
0: Claro.
1: Fue duro que la saquen de la casa, la desahucien, como dicen acá, y poco después, digamos, encima fallece.
0: Claro.
1: Todos dicen que, bueno, debido al estrés o... Bueno, hay todo tipo de teoría. Pero bueno, que falleció al final y... Ahora, por ejemplo, si vos vas por solo, hay muchos altares a ella.
0: Sí, he estado viendo, sí, todos los altares que hay, en homenaje a la mujer, ¿no? Pero, ¿qué tenés? Sí. Viste que se cuecen habas en todos lados, Tommy, ¿eh? ¿Qué lo parió?
1: Sí.
0: En fin. Bueno, te agradezco este ratito. Lo quería contrastar esto con otro tipo de manifestación, que es la que va a haber hoy aquí en la Argentina por el tema del recorte a las universidades y demás y toda la cosa. Pero lo que sí me llamó la atención, veía unas banderas, esa gran bandera argentina ahí en Sol, ¿de quién es? ¿También es o me pareció?
1: Hay banderas, bueno, aprovechan, digamos, a veces una manifestación y se suman otros grupos u otras minorías, se mezclan, digamos.
0: Ah, claro.
1: Ahora también había banderas en contra del recorte, por lo que leí.
0: Sí.
1: O sea, yo justo llegué cuando estaba todo tranquilo, o sea, yo di la vuelta
0: y estaba
1: todo tranquilo, pero esta mañana dicen que hubo incluso disturbios, por lo que leí, pero no estuve en ese momento.
0: No estuviste, vos no tiraste ninguna piedra, entonces, no hiciste quilombo, vos no estabas ahí en esa.
1: Nada.
0: Bueno, ojo.
1: No estaba aquí. Me lo perdí. Pero, pero bueno, sí que hoy había, por ejemplo, también manifestaciones de comisiones, creo que se llaman comisiones obreras, que es como la UTA o la UOC, la UTA más, sería como ese estilo de sindicato obrero, que también estaban por diversos temas manifestando, y nada, igual acá las manifestaciones suelen ser... como bastante organizadas,
0: claro.
1: Todos con uniforme, bandera, son parten de que son de un sindicato y son bastante ordenadas, ¿no?
0: Y debidamente,
1: no sé si rodeo de 50 policías.
0: Claro, y debidamente identificados todos, ¿sí? Para evitar cualquier tipo de inconveniente.
1: Sí, Sí, suelen todos tener sus chalequitos de colores, su banderita, su calcomanía en la ropa, si no tienen chalequitos, o sea, lo tienen todo bastante profesionalizado en ese
0: Claro,
1: aspecto. Pero bueno,
0: sí, está bien, está bien, está bien.
1: sí, eso fue lo único que vi, pero que fue en la plaza, venían como que desde Cibeles
0: Sí.
1: y subieron por Cibeles hasta llegar a Plaza Colón, que es una. Bueno, no es una plaza tan céntrica como puede ser Plaza Colón en digamos, en Córdoba, por
0: En Córdoba,
1: ejemplo,
0: está
1: pero
0: bien.
1: bueno, es otro lugar similar a Sol, digamos.
0: Bien, temperatura actual en Madrid, más o menos.
1: No sé, estará en 25 grados, me lo estoy inventando, pero está hace buen tiempo.
0: Pero bueno, claro, has tenido unos calores tremendos estos días, ¿no? Bueno, hasta hace poco, digamos. Qué infierno que ha sido, ¿no?
1: Sí. Bueno, de esta semana igual estuve teletrabajando, no lo pude notar así a ciencia cierta, pero bueno, está haciendo buen tiempo.
0: Está
1: Pues
0: haciendo
1: todo
0: buen tiempo. Dale.
1: está haciendo buen tiempo. Venimos de calorones.
0: Claro, sí, tal cual, tal cual. Bueno, Tommy, te agradezco este ratito que has tenido con la radio, ¿sí?
1: Bueno, gracias.
0: O sea que
1: Saludos a todos
0: hoy,
1: por
0: si
1: allá.
0: quiero, si te voy a visitar como lo hago frecuentemente o no tan frecuentemente, queremos ir a tomar una cerveza y comer unas tapas, tío, ahí en la zona de Sol. No, no se puede.
1: No, ahora no, ahora estoy
0: Ahora,
1: medio incómodo.
0: qué.
1: Pero bueno, hay muchos otros lugares.
0: Ah, sí, claro, obvio, sabía que me ibas a decir eso. Bueno, dale, Tommy, te mando un abrazo.
1: Dale, nos vemos.
0: Chao, viejo, hasta
1: Chao, un
0: luego.
1: abrazo, pa.
0: Chao, chao, viejo, hasta luego. Bueno, ahí estaba charlando con Tomás Sieres, que es mi hijo. Chao, pa. Te pone chao, pa, al final. Es arquitecto, él estaba viviendo en España hace 4 años, y yo para 5 años, qué bárbaro cómo pasa el tiempo. Y bueno, y quería comentar esto, ¿no? Porque me llamó la atención que hace días. Que está. Esto viene desde septiembre, de aquella cuestión que les venía comentando a propósito de lo que viene aconteciendo con el tema de vivienda. Porque después tenemos la posibilidad concreta de trasladar esto que está aconteciendo en otro lado aquí. ¿Por qué lo quería hacer? Porque hay una movida también en la provincia de Córdoba, en algunos lugares de la provincia de Córdoba. También me comentan en La Rioja, en Santa Fe, en Santiago del Estero también, distintas organizaciones que están vinculadas con el tema de vivienda, de gente que está buscando de alguna manera de hacerse oír a través del gobierno, primero a través de los gobiernos locales y por añadidura con el gobierno nacional, en cuanto al reclamo por la vivienda. ¿Por qué tomo el ejemplo de España? Porque se han organizado, ya te digo, Madrid, Barcelona, Valencia, hacen una especie de sentada en las plazas principales. No estoy dando idea de nada, sino que estoy cronicando básicamente lo que estamos viendo, lo que me pasaba también Tomás, estos acampados, y donde con matices están básicamente reclamando lo mismo. Mira, yo tengo capacidad para comprar una vivienda, en este caso acá en la Argentina, te dicen. Tengo capacidad para comprar una casa. Tengo capacidad, pero lo que piden los bancos, que yo debo certificar y justificar para poder comprar o acceder al crédito, lo que debo justificar como ingreso es similar a lo que gana Elon Musk, más o menos, ¿viste? Un qué sé yo, un Rockefeller. Te piden salarios que tienen que estar por encima de los 10, 12 millones de mango. Juntar guita 12, 13 millones de mango por mes. Entonces la gente te dice, si yo juntara 12 palos por mes, y boludo, no voy a pedirte guita al banco. Junto la guita por otro lado, te la pongo todo junto y dentro de 7, 8, 10 meses nos vemos y compré. Es decir, hoy con los salarios que tiene la Argentina, el sector público, el sector privado, hay salarios ABC, está claro eso, ¿no? Pero que no pasan los dos palos. Y trabaja él, trabaja ella. Y no te dan crédito. O si el crédito que te dan puede ser para comprar boludeces, para que te compres de nuevo, recompres ese tele pedorro que se fabrica, que viene de China, los celulares mondongo, como este que tengo yo, este marca. Oh, no, ¿qué es mierda de esto? No sabe de dónde. Bueno, así está, viste, que tengo ganas de tirarle a la misma mierda, ¿no? Bueno. Para eso sí, pero para lo otro, que es lo que necesita la gente para dejar de garpar, viste, mucha gente que dice, yo pago un palo, dice. un palo de alquiler, un palo 100 de alquiler todos los meses. Dice, mira si no tendré capacidad crediticia. Voy, mira, gano, yo laburo en la fábrica, mi mujer labura en la oficina, pagamos dos palos, un palo y pico de alquiler, malos servicios y demás. Y acá tengo todo para certificar de que soy garpador. Pero no, no le dan crédito. No calificás. Bueno, y se están organizando mediante comisiones, nodos de barrios y demás también, muy parecido a lo que han hecho en España, estas comisiones que se arman para analizar y, bueno, entre todos elaborar un proyecto y acercárselo a los cráneos que están en las distintas legislaturas y en los y de ahí por al Congreso, che, presentemos una iniciativa, una resolución, una declaración por este tema, para ver si se pueden hacer algunas modificaciones en las en las estructuras de los bancos para poder facilitar. No lo ve esto el gobierno, porque aparte cuentan con el dato, que no es un dato menor, que siempre lo pondero, y es el que está vinculado con las los institutos de estadísticas de cada provincia, que siempre los pondero, los pongo en valor el laburo que hacen. Y ahí claramente te están diciendo cuánto es lo que ganan los tipos, dónde está, cada uno de los temas puntuales que tienen que ver con la vida cotidiana de todos y cada uno de los argentinitos que pisan este suelo. Entonces tenés armado un cuadro situacional gigantesco, fantástico, enorme, precioso, y con eso vos armás un cuadro y podés diseñar estrategias que permitan mejorar la calidad de vida de cada uno de los que transitamos este continente. O, ahora, ni cinco de pelota le dan. Ni cinco de pelota le dan. Y en tema de vivienda, sí, si bien es cierto que hay que trabajarlo, pero esto que yo estoy diciendo hoy, 15 de octubre, a las 10 y media de la mañana, lo venimos manifestando, pero con este gobierno, con el gobierno anterior y el anterior, y acá no se trata de Cristina, Alberto, Mauricio, Carlos Saúl primero, y me pongo de pie, y Fernando y Eduardo. Los nombres de los presidentes recién. Esto es la historia discutida de la Argentina. El tipo que labura, que tiene capacidad de crédito, que puede garpar, que es demostrable, y no le dan crédito. Pero por ahí le tiran casa por el cogote a otro, que no pagaron ni en mamado ni garparon. Sacame el top por si no se enojan en Buenos Aires. Se enojan en Buenos Aires, digo. Tipos que le tiraron casa por el cogote, y que eran de estos famosos planes de gobiernos anteriores, el procrear uno, dos, tres, las del IPB. ¿Cuánta gente se quedó y no garpó nunca IPB? Y se quedaron dentro de las casas. ¿Garparon tres, cuatro, cinco, cuatro? No, y no garparon nunca más. Muchos planes esos de vivienda, sacando Horizonte, Cooperativa Horizonte, viste que lo tiene bien recontraseitadísimo hace 30 años que vende, tira casas por el cogote, Cooperativo Horizonte, pero lo tiene aceitado, con orden, control, con mucho respeto, con mucho cuidado, y funciona perfectamente. Saca Cooperativo Horizonte, acá de Córdoba, algunas otras cooperativas excepcionales, muy puntuales acá en la zona, tenés cooperativas, gente que estaban en cooperativas de vivienda acá, que se quedaron con 3, 4, 5 casas, los que estaban organizando la joda, viste, y vos decís, ¿cómo? Pero si era para... Bueno, y esas casas después las alquilaron. Ni siquiera están viviendo ellos. Y tienen nombre, apellido y número de documento. Y viven acá cerquita. Entonces, viste, la piolada, la vivada, y los que realmente podrían pagar y poder acceder a una vivienda muy piola, muy linda, porque eran planes muy lindos, no lo pueden. ¿Por qué? Porque, ¿qué pasa con los planes que dependen de las provincias o que dependen del Estado? Para que funcione, tienen que garpar todos. ¿Qué sé yo? Procrear uno. Bien, todos entraban, le tiraban viviendo el cogote todo. Pagaron uno, dos, tres, cinco cuotas, después no pagaron más. Entonces, con lo que vos vas garpando de la cuota de ese crédito, ya vas financiando las obras que vienen por detrás. Y no hay forma de que se sostenga. Las del Chucu, parece súper hijito. Había un montón de esas. Acá tenés barrios, acá en la zona también, de gente que garparon. Che,

chucu, chucu, parece súper hijito. Había un montón de esas. Acá tenés barrios, acá en la zona también, de gente que garparon. Che, garpaban una cuota que era de un poco más de una etiqueta de pucho. Y así todo no la garpan. Y no la garpan. Y la cantidad de viviendas vacías que eran de planes que no pudieron seguir, que quedaron sin terminar el final de obra y toda esa cosa que le dan. ¿Por qué? Porque no terminaron de garpar los otros de los otros planes. No garpan. Somos muy particulares acá, ¿viste? Pero tampoco hay control. No, bueno, pero no pagó más. Y bueno, hay que sacarlo. No lo puedes sacar porque ese tipo no tenés cómo ajustarlo por ningún lugar porque ya, no, porque tiene hijo, porque tiene esto, porque tiene... Y las que se usurpan, las que usurparon acá, la cantidad de casas usurpadas. Por eso también es atendible y detendible estas movilizaciones allá en España, que también pasa con muchos acá en la Argentina. Ustedes, no, pero hablaba con un agente inmobiliario hace un par de semanas atrás y me dice, tengo un registro de la cantidad de viviendas vacías que solamente hay en la ciudad de Córdoba y en el Gran Córdoba. No habitadas, viviendas, es decir, vacías, si están vacías no están habitadas claramente, pero viviendas que podrían ser habitadas, que podrían, no las quieren alquilar. No las alquilan, están en venta. La lista de inmuebles en venta es fantástica. Los precios que tienen también son algunos que una pelotudez, ¿no? Pero es impactante. Dice, no quiero tener más problemas con inquilinos, no quieren tener problemas con los inquilinos. Porque, ¿qué pasa? También se da esta situación que vienen flojos de pelpa con el tema de las garantías, se metieron, no garparon y pasa lo que comentaba recién Tomás desde España. Acá pasa también eso. Entonces hay una mezcla, ¿viste? Como te digo lo bueno, también te digo lo malo. Como te digo lo que tenemos, también te digo lo que no tenemos. Y en el medio están los que sí podrían, que tienen antecedentes, que tienen una buena, que tienen muy buenas garantías y demás, y que no le, no, pero mirá, la tenés vacía la casa, pero no, qué sé yo. Y pagan justos por pecadores, como dice la cosa. Y después están los otros que quieren comprar también, pero mirá, acá en el banco, mirá, yo trabajo acá, estoy en blanco, mi mujer está en blanco, puedo aportar los ingresos de mi vieja o mi viejo que lo tengo conmigo, andamos cerca de los 7, 8 millones de pesos, tengo hijos en edad escolar, tengo el auto, pago cuotas, estoy ordenadísimo. Sí, pero no. Entonces, ¿viste cuando promocionan los bancos los créditos hipotecarios? Y ponle el banco que quieras, ¿no? Banco Nación, el Banco Provincia de Córdoba, el Macro, el que sea. ¿Pero promociona para quién? Y para los que tienen esos ingresos. Y el que seguramente tiene ese ingreso, macho, ya tiene casa. No va a comprar otra. Ya tiene ingreso. Es para vivienda única. Y el tipo ese ya no te va a volver a comprar otra casa. Y sí, bueno, pero... Y cuando hablas con los gerentes de los bancos, los de los gerentes te dicen, sí, este es el tema, dice. Han aumentado tanto el tema de los requisitos. Entonces, ¿cuál es la idea de promocionar algo que no vas a poder cumplir? Porque gastan una guita en publicidad, en redes, en canales de TV, en medios... Sí, pero en realidad el negocio está acá abajo, están en la venta de boludeces. No pueden alquilar, no pueden comprar una casa, pero sí le habilita para que compren más compu, más celulares, se empernen con esa cosa, que se genera una guita tremenda también, porque aparte los niveles, el interés que te están cobrando por la cuotita que vos dijiste, no, pero me compré este celu que vale 2 millones de mango en 24 cuotas de... ¿24 cuotas de cuánto? Termina pagando 4 celulares. Ay, pero tengo este celu que no sabe lo que es, papi. Ah. 10:36 en la República Argentina. Día del bastón blanco de seguridad, día del lavado de manos, decía esta mañana Suárez, día de las mujeres rurales, internacional de las mujeres rurales.

A la Mata Hari la fusilaban en un día como hoy. Un pelotón de ejecución fusila a la célebre espía y bailarina Mata Hari, amiga de la casa y de la que tanto hemos hablado de, tanto, y se ha escrito bastante. Y bueno, aparte de escribir, hay cine de Mata Hari. ¿Qué más? Otro amigo de la casa en 1926, Michel Foucault, filósofo francés, nacía

¿Y qué más? Y en el 2019 moría en un día como hoy el queridísimo Cacho Castaña, cantante, compositor, y un langa, ¿no? El Cacho Castaña, ¿no? Qué lindo tipo. Mucho hemos charlado con Cacho, varias notas hicimos también, pero más que charlar, más que las notas, era lo interesante era charlar, las historias de Cacho Castaña, las historias de Cacho. Sí, tremendo. Bueno,

Bueno, en un día como hoy de 1815, un amigo de la casa, Napoleón Bonaparte, llega a la isla de Santa Elena, lugar de su destierro hasta su muerte. ¿Qué más como importante?

Gracias por la música, le decimos a Icacho Castaña. Menos. Tendríamos que haber arrancado con tangos en el jueves de tango, jueves de puchero, pero hoy vamos con el Cacho. Gracias por la música que siempre hacemos a los queridos y a nuestros queridos que están ahora con los Estelares. Dale.

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0: El Cacho de Buenos Aires. En un día como hoy se iba con los estelares, claro. Ojalá que no puedas, le decía el tipo.
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El Cacho Castaño, ojalá que no pueda, señores, cuando han pasado 49 minutos de la hora 10 en la República Argentina. ¿Cómo se pasó esto? Qué barbarísimo. Dale, arriba.

0: 50 minutos pasaron de la hora 10 en la República Argentina. Bueno, gracias por la música, gracias por el cacho, me están diciendo, de Santa Fe. Mirta de San Luis, ¿cómo te va, Mirta? Nos escucha Mirta en San Luis. ¿Qué más? Decíamos 14 grados 4 la temperatura actual, la humedad 81%, está parcialmente nublado, la máxima prevista para hoy aquí en la zona 18 grados en Córdoba capital, casi 16 la actual, la máxima 20. Rapidito le hacemos el paseíto a los amigos ahí en Santa Fe. Ya se acabó el café, dice, ya no estamos yendo. Ahí en Santa Fe los tacheros levantan la mano, 18 grados 2, gracias por el cacho, dice. Gracias por el cacho. La máxima prevista para hoy en Santa Fe, 21 grados en Santa Fe de la Veracruz. ¿Qué más? En Buenos Aires la temperatura actual es de 17 grados una décima, está mayormente nublado, la humedad 77%, el viento sopla del sudeste a 23 kilómetros. La máxima prevista para hoy en Buenos Aires es de 19 grados, lo digo correctamente, allí somos la Güemes AM1050. ¿Qué más? ¿Qué pasó? ¿Qué pasó? ¿Qué me dice Sergio de Chile?
1: Buenos días, Freddy. Hola. ¿Cómo está? ¿Cómo está? Amaneció la ciudad, la fui por allá.
0: Bien.
1: Yo en estos momentos tomando un break, está bien lenta la cosa acá, así que por allá también. Así que tomando unos matecitos, viendo un ratito tele y escuchándote un rato. Abrazo para todos por allá y viva la patria, ¿no va?
0: ¡Viva la patria! Dice Sergio que está del otro lado de la cordillera haciendo patria. Ahí está tomando unos mates, dice, estoy viendo el mate. Me encanta ese mantel que tiene con unos girasoles enormes y unos pancitos, unos bollitos así redonditos. Ah, riquísimo. Para meterle un jamoncito ahí, un quesito. ¿Estamos en orden de cervecita? No. De un chinzano, está... ¡Ah, a las 11! A las 11, la picada de las 11, un chinzano con unas 5 o 6 aceitunas, 4 o 5 trocitos de queso, 4 o 5 de salame, limón, soda. ¡Y a la patria! En Chile se están ocupando esta hora, dice, la gente duerme en la calle para conseguir trabajo. Están haciendo un informe de un canal en Chile. De la cola que hace la gente, claro, cuando aparece un aviso, sí, bueno, me quiero ocupar de algunas otras cuestiones. Ya, déjame que saca un poquito, que actualice un poquito con la tanda, y me voy a ocupar de mediciones, encuestas. Mediciones y encuestas, bueno, desde la semana pasada que no tocábamos, pero bueno, en esta ya estamos en miércoles, jueves, siempre que miércoles y jueves aparecen algunas mediciones. Tengo unos datos interesantes. Este es el trabajo que ha realizado la consultora Q Social, que indica que el 26% de los argentinos, o de los que están en condiciones de votar, La Libertad Avanza registra una intención de voto del 26% de cara a las elecciones presidenciales del 2027, medición de hoy, seguida por el peronismo con el 23%. Ya lo analizamos, ¿cachai? Ya vengo.
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Aquí vamos con 58 minutos que pasaron de la hora 10 en la República. ¿Por dónde pasa la mentira? La marcha al Congreso, universidades, discapacidad, el rechazo al DNU 70 del 70-23. Están previstas organizaciones, marchas, concentraciones desde esta hora. En la quinta marcha federal universitaria, el operativo de seguridad involucra a Nación y Ciudad en Buenos Aires. Temas que se están discutiendo: el deterioro social que no siempre aparece en las estadísticas policiales. Son un análisis sobre el conurbano bonaerense, señala que la reducción de ciertos delitos graves puede convivir con otro deterioro social. Es un informe de agosto, no una novedad de esta mañana, claro. Tema como para meter en el radar, ¿qué indicadores deberían utilizar los gobiernos para medir la seguridad cotidiana, no? Para ocuparnos de este tema, si alcanza el tiempo, lo vemos.

Bueno, la visita de León 14 a Córdoba, que prepara un acontecimiento de gran escala. La agenda publicada contempla actividad en Argentina del 8 al 11 de noviembre en Córdoba y otras ciudades incluidas. Logística, seguridad, turismo, costo, significado institucional de la visita y algo que todavía no está confirmado, si el cura viene, ¿no? No gasten todavía, no organicen si todavía no está confirmado, por más que hayan dicho. No, voy, dijo. Anda. Prende el fuego, dijo el cura. Ya voy. Poné la carne, ya vamos. Yo les diría a todos que están en la organización de esta cosa, no se pasen de mambo porque dicen que está confirmado. Pero no vaya a ser cosa que por un raro esnovismo pegue un viraje del auch. No, vos sabés que se complicó, le está supurando un puntito ahí del que operaron al cura. Viste que lo están operando. Operaron, hicieron un bueno, no vaya a ser cosa. Bueno, hay una alerta amarilla para el centro provincial con posibilidades de lluvias intensas, granizo y ráfagas. Se estiman precipitaciones de entre 20 y 40 milímetros para estas latitudes. ¿Qué más?

0: Bueno, Simón y Graciela, mira vos, Simón que está en Santa Fe, Graciela que está en Altagracia, me dice, más o menos hablan de lo mismo, de estos intercambios que tuvimos el día de ayer de con el Chavo, los Simpson, padre de familia. Dice, nos quedamos discutiendo en casa sobre el asunto, me dice Simón. Sí, Simón me está diciendo eso. ¿Por qué ciertos chistes que hacen reír a una generación resultan incómodos para otra? Me preguntan. ¡Oh! ¡Que te pusiste finito, negro! Ya nos fijamos. Bueno, me quiero meter con la... Estoy sin cada pregunta, ¿viste?
1: Está bueno lo que preguntan, ¿no? Pero bueno.
0: Para no me saquen ahí del asunto. Quería comentar lo de las mediciones, estas mediciones. Vamos a hablar de mediciones un ratito, si lo permiten. Ahí La Libertad Avanza registra una intención de voto del 26% de cara a las elecciones, habíamos comentado, presidenciales del 2027, seguida por el peronismo con el 23% y el kirchnerismo con el 13%, según esta encuesta nacional de la consultora Q Social. Es un dato interesante en esta de este trabajo, ¿no? Con estos números. Hay un 15% de ciudadanos que todavía no sabe quién votar, ¿no? Pero cuidado porque el dato más importante de esta encuesta quizás no sea quién está primero. El dato más importante es que nadie consigue construir una mayoría política clara. Y eso, a poco más de un año de las elecciones presidenciales, merece un análisis bastante más profundo que limitarse a anunciar quién gana y quién pierde, ¿sí? Porque sería una tontera. Primero, una cuestión técnica. Cuando una fuerza política encabeza una encuesta con el 26%, significa que lidera entre las opciones medidas, pero no necesariamente que tenga una posición electoral sólida, mucho menos que tenga garantizada una victoria. Porque muchos se comen la curva, se comen el amague, y dicen, ¿sabes? Ganámosla, pero lo pasamos por arriba. Y después andan llorando por los rincones. La diferencia entre La Libertad Avanza y el peronismo es que es de apenas 3 puntos porcentuales, sin conocer el margen de error aún, ¿no? Pero el tamaño de la muestra y la metodología del relevamiento, que no ha sido publicado, sería imprudente presentar una distancia como una ventaja estadísticamente concluyente, ¿no?
2: Se pega los papeles en los caramelos.
0: Bueno, ahora bien, hay algo todavía más interesante. La encuesta separa al peronismo del kirchnerismo. No sé si se prestaron atención cuando hice mención a los números. La encuesta encabeza el 26%, la encabeza La Libertad Avanza. Detrás se ubica el 23% el peronismo y el kirchnerismo el 13%. Y hay un 15% de ciudadanos que todavía no sabe quién votar. Bueno, sería un error sumar esos porcentajes y afirmar que existe automáticamente 36% de votos para una candidatura opositora común. ¿Por qué digo sería un error? Porque compartir una tradición política no significa compartir necesariamente un candidato, una estrategia electoral, ni una identidad partidaria. Un votante peronista puede rechazar, y es lo que está aconteciendo, al kirchnerismo. Y un votante kirchnerista puede no sentirse representado por una propuesta peronista moderada. ¿Cachai? Compañero libertario radicalizado. Por lo tanto, la eventual unidad opositora podría ampliar su competitividad, pero también generar pérdidas de apoyo. Y aquí aparece interesante, ¿no? Esta primera conclusión política, si me permiten la licencia, La oposición tiene un problema de articulación, mientras que el oficialismo tiene un problema de expansión. ¿Sí? La Libertad Avanza conserva, según este relevamiento, una primera minoría electoral. Eso representa un capital político importante para, digamos, cualquier gobierno que atraviesa su tercer año de gestión. Pero una primera minoría no alcanza por sí sola para construir una mayoría presidencial. En Argentina, para ganar en primera vuelta se necesita superar el 45% de los votos afirmativos válidamente emitidos, o alcanzar al menos el 40% con una diferencia superior a 10 puntos sobre la segunda fórmula. El 26% de una encuesta de intención de voto no puede compararse directamente con esos umbrales. Y te digo por qué, porque los universos de cálculo son diferentes. Sí, es cierto, sirve para dimensionar cuánto respaldo adicional necesitaría conquistar el oficialismo. Y es aquí, justamente, en donde vos te detenés un rato, acomodás el cogote, revoleás los ojos para arriba y te preguntás, ¿La Libertad Avanza todavía tiene capacidad de incorporar nuevos votantes o ya se encuentra cerca de su techo electoral? Porque una cosa es conservar un núcleo de adhesión ideológica y otra muy distinta es conseguir que sectores que no comparten esa identidad acompañen una gestión por sus resultados. Y ahí entra la economía, entra el desempleo, entra el poder adquisitivo, entra el crédito, las jubilaciones y la situación de las pequeñas y medianas empresas. Los gobiernos pueden sostener una base electoral importante aun cuando existan dificultades económicas. Pero para ampliar esa base, necesitan demostrar que su programa produce beneficios concretos para sectores que todavía no están convencidos. ¿Cachai, lechón? Y la opción enfrenta la oposición enfrenta un desafío equivalente, porque no alcanza con señalar los errores del gobierno. Tiene que explicar qué haría de manera diferente. Hoy, viste, son como los biólogos, están revisándole la cagada a los otros, los bioquímicos. Bueno, eso es lo que hace hoy la oposición, está bien. Ahora, tiene que explicar la oposición qué haría de manera diferente, con qué recursos, mediante qué instrumentos y con qué garantías de no repetir experiencias anteriores. Si justamente hoy sos opositor porque cuando fuiste gobierno no tuviste esa capacidad, hoy estás en la oposición, estás parado a ver el frente, te ganó este otro porque no tuviste la capacidad durante tu tiempo de gestión, porque la gente se hartó de aquello, hoy está parado al frente vos. ¿Qué vas a hacer de distinto? Mientras hoy el oficialismo, a manotazos, está tratando de sostenerse dentro de esos niveles. ¿Qué vas a hacer vos de distinto? Porque el rechazo a un gobierno no se transforma automáticamente en confianza hacia sus adversarios. Y acá te tenés que detener también en ese 15% que te mencionaba de los indecisos. En una elección fragmentada, semejante porción puede modificar significativamente el escenario. Pero tampoco hay que interpretar que todos esos ciudadanos están esperando elegir entre Milei y el peronismo, está claro, ¿no? Alguno podría inclinarse directamente por terceras fuerzas, abstenerse, no votar, o decidir su voto sobre la base de acontecimientos económicos o políticos que todavía no ocurrieron. Falta un montón, como te digo que falta nada. Los indecisos no constituyen un partido político invisible. Son personas con motivaciones distintas. Se transformó en muchas de las elecciones que hemos tenido desde el 2003 hasta la fecha, desde el 2000 hasta la fecha, en tercera fuerza política, en tercera fuerza, en segunda fuerza en muchos casos, en la segunda fuerza, entre votos recurridos, impugnados, en blanco, y la gente que no votó, que está manifestando su, se está manifestando de alguna manera, es el no voto, es estar en contra de todo lo otro. Entonces, si vos te pones a sumar, inclusive, haces un trabajo finito, que lo hemos hecho varias veces, y que han sido publicados por algunos medios, no te fijes solamente en el que votó, fíjate en los que no, o en los que votaron en contra del proyecto, del que ganó. No importa si es Alberto, Cristina, Mauricio o Javier. Tienen un 30%, claro, pero tienen un 70% en contra. En Argentina solemos analizar las encuestas como si fueran también anticipos de los resultados electorales. En realidad, son fotografías de un momento determinado, condicionado por la metodología y por el contexto en el que se realizan. Punto. Es una encuesta hecha, fin, decía el Salame. Es una encuesta que se hizo acá, en este tiempo, punto. Le hicieron, qué sé yo, 2 o 3 días atrás, 4, 5, una semana querés. ¿Qué sabe? Esa misma encuesta la haces a lo mejor dentro de 3 meses en una Argentina floreciente y Macri le encontró el pelo, el huevo, Macri, este otro chico, Milei le encontró el pelo, el huevo, la cosa, estamos barros, es una panacea esto, y la encuesta es otra cosa. O la caga. Y la encuesta va a ser totalmente distinta a esta. Una encuesta de octubre no dice quién será presidente en diciembre del 2027, ¿está claro? Nos dice cómo se distribuyen hoy determinadas preferencias políticas. Fin, decía el embutido. Y si estos números efectivamente representan el clima electoral, muestran un sistema político en el que ninguna de las principales fuerzas ha logrado convertirse en una oposición mayoritaria. El oficialismo, estimados compañeros correligionarios libertarios, conserva una ventaja numérica limitada. La oposición aparece dividida y una parte importante del electorado todavía no encuentra una representación definida. Por eso, tal vez, la pregunta no sería quién está ganando. Sería, ¿cómo la haría? A ver, me cambio el caramelo de cachete para hacer la pregunta. Yo preguntaría, ¿por qué después de tantos años de enfrentamientos, promesas, ajustes, crisis y cambios de gobierno, ninguna fuerza política consigue convencer siquiera un tercio de los ciudadanos consultados? Porque allí puede estar el verdadero problema de representación de la política argentina. Es un buen criollo, ¿sabe cómo se llama, estimados? Crisis de representación, que es lo que tiene hoy este querido país que está ubicado aquí abajo, en el culo del mundo.

Bueno, señores, aquí estamos. Varias preguntas que tengue. Creo que me pregunte Tomsi, que es interesante. Y es lo que Tomsi me pregunta algo que me pregunta Mauro. Che, ¿al final viene o no viene el Papa? Porque con la operación que le van a hacer al Papa, yo no me podría ni mover ni en un mes. Dice Mauro. Por acá pregunta el Tomsi, dice: ¿por qué el Papa, si nos operan de lo mismo a nosotros, nos dicen que ni loco ni en pedo? Dice, podés hacer 18 vuelos. Bueno, es una pregunta interesante ahí, la de Tomsi, la de Mauro. Alfredo me pregunta, al final viene el Papa, después te puedo preguntar. Sí, pregunta lo que quieran, que si tenemos capacidad para responder, respondemos. Pero es en serio, ¿no? Lo que está preguntando, que es claro, claro, es verdad. Bueno, es muy bueno lo que pregunta Tomsi, porque hay una diferencia médica importante. No todos los pacientes operados de lo mismo tienen la misma recuperación y enfrentan los mismos riesgos, ¿no? Está claro, no estoy diciendo la fórmula de la coca. Pero le pregunté a un par de profesionales sobre el asunto. Si hablamos de una operación pulmonar, por ejemplo, volar puede representar un riesgo por los cambios de presión en la cabina, la oxigenación y la posibilidad de complicaciones respiratorias. Ahora bien, el Papa no necesariamente realiza esos vuelos en las mismas condiciones que un pasajero común, me decían. Puede contar con un seguimiento médico permanente, oxígeno si lo necesita y asistencia especializada durante el viaje. Es decir, no viene el cura, viste, con una mochila como viajamos nosotros, que la tiramos abajo el asiento o ahí arriba, viste. El tupper con un sándwich de milanes. No, de milanes, claro. No, viene con todo el equipo el cura. Todos los médicos. Gigi, todo, absolutamente todo. Pero eso no significa que esté exento de riesgos, ¿no? Ni que pueda viajar simplemente por ser papa. Es papa, no es super papa. Y hay otra cuestión. Cuando un médico le dice a un paciente que no puede volar, esa indicación puede depender del tiempo transcurrido desde la operación, de su evolución o de los antecedentes clínicos. Digamos, para responder con precisión habría que saber el tema más profundo. Ahí yo estoy consultando, me hicieron la pregunta y yo le he trasladado a ver qué me dicen.

Claro, pero el Papa fue operado, chicos, el 13 de octubre. No es que ya fue operado el 13 de octubre, ahí en el hospital de Roma. Le sacaron ese lóbulo inferior del pulmón derecho, y es un tipo de cáncer, ¿no? Es un tipo de cáncer. Bueno, se informó que la intervención fue exitosa, sin complicaciones. Bueno, la gira está prevista para entre el 6 y el 17 de noviembre por Uruguay, Argentina, Perú. Son más o menos unos, estaba calculando, 31.000 kilómetros, 12 vuelos, 2 desplazamientos en helicóptero. Incluye Buenos Aires, Córdoba, Luján. Bueno, hay un médico que está que justamente había comentado a la agencia AFP que generalmente se recomienda evitar los vuelos durante 20 días después de este tipo de intervenciones. Entre la operación del 13 de octubre y comienzo de la gira, que es el 6 de noviembre, habrían transcurrido 20, bueno, tienen que ser 20 días. Pero el oyente tiene razón, ¿no? Ahí Tom sí tiene razón, igual que Mauro, igual que Sergio, igual que Victoria, que también está preguntando. Al Papa le sacaron parte de un pulmón por cáncer y tiene previsto los 3 países. Una pila de vuelos. Si lo hiciéramos nosotros, no podríamos movernos de acá hasta fin de año, ¿viste? Los especialistas explican que después de esa cirugía hay riesgo. Bueno. Pero el cura viene con toda la estructura de asistencia médica que no tiene un pasajero común, digamos, ¿no? Y es absolutamente pertinente la pregunta que realiza los oyentes. Si cualquier ciudadano le recomienda no volar después de una operación semejante, corresponde preguntar qué criterio médico se va a utilizar para autorizar semejante gira. Créeme que lo deben tener recontracunado y analizado, ¿no? No es una alta médica. Una visita programada no equivale a una alta médica para viajar. Pero bueno, estaba en la agenda, ¿viste? Ahora. Dice, pero vos lo pusiste en duda, dice Ramón. No, yo lo que estoy diciendo es que por las dudas, ¿viste? ¿Qué sé yo?

0: Ah, buenísimo ese sitio. Ya le vamos a pegar una espiada. Bueno, señores, aquí vamos. 24 minutos pasaron de la hora 11 en la República Argentina. Dale.
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Estamos chequeando los cables del sitio lasnoticias.com.ar y también de la agencia Noticias Argentinas. Dice: moriremos con las botas puestas, dice. La oposición se ve sin chances de abrir la sesión para derribar el DNU 70. La convocatoria a la sesión prevista para las 14 se pinchó en la última semana. Moriremos con las botas puestas.

Es interesante, ¿no? La expresión elegida ahí por los sectores de la oposición ante la posibilidad de fracasar en su intento de abrir la sesión convocada para las 2 de la tarde, donde pretenden avanzar con el rechazo de este decreto de urgencia 70 del 2023. Y la frase es algo para... tiene algo de... es algo paradójica, ¿no? Porque morir con la bota puesta puede ser una demostración de coraje cuando uno enfrenta una batalla difícil. Pero en política parlamentaria, cuando no se consigue reunir el quórum, el problema no es...

solamente el coraje. Es de construcción política, y conviene explicar la diferencia. Porque una oposición puede tener argumentos jurídicos, económicos y constitucionales, si quieren, para cuestionar un decreto. Puede denunciar al Ejecutivo para que ha dado facultades excepcionales para introducir modificaciones profundas en la legislación o la legislación argentina. Pero si pretendés convertir esos argumentos o esos cuestionamientos en una decisión parlamentaria, necesitas construir mayoría, facha. La indignación puede servir para pronunciar discursos, pero para abrir una sesión hace falta diputados presentes. Dijo el Salame. Y esa diferencia, que parece elemental, es precisamente la que hoy está quedando expuesta, porque quienes impulsan la sesión reconocen que cuentan con aproximadamente 120 a 123 diputados. Necesitan 129. ¿Vamos hasta ahí? Pero sería superficial atribuir toda la situación a una oposición desorganizada. El oficialismo también hizo política, y lo hizo con una precisión que merece ser analizada. El gobierno, que había logrado la ley de tierras mediante el DNU 70, ahora impulsa su restitución por una vía legislativa. Es decir, está dispuesto a revisar una parte de su propia reforma para preservar el resto del decreto. ¿Sí? Además, la convocatoria a otra sesión sería para el 21 de octubre, con asuntos como discapacidad y endeudamiento familiar, modificó las prioridades de algunos bloques. Y esto, ¿por qué lo comento? Porque al común de la gente le importa un píloro lo que yo estoy comentando, porque es actividad parlamentaria. Pero lo que está en el establishment, lo que sigue en la política, lo que sigue en la politiquería, los que están en medio, sí, nos interesa un poco esto, porque esto demuestra un tema interesante. Las posiciones que parecen irreductibles en los discursos pueden volverse negociables cuando esté en juego una mayoría parlamentaria. Y no necesariamente está mal negociada. La negociación es una herramienta legítima de esta democracia. Lo que merece discusión es la transparencia de esas negociaciones y sus consecuencias institucionales. Porque el DNU 70 no es una medida menor, está claro. Modificó numerosas disposiciones económicas y regulatorias. Su continuidad o rechazo tiene consecuencias que exceden ampliamente una disputa entre bloques. ¿Es razonable que reformas legislativas tan amplias dependan durante tanto tiempo de un instrumento excepcional del Poder Ejecutivo? Quienes defienden el decreto argumentan que permitió eliminar regulaciones y modificar estructuras que consideraban obstáculos para la actividad económica. Y quienes la cuestionan sostienen que reformas de ese lado. Pero mientras tanto, el Congreso debe cumplir su función. Y aquí la crítica alcanza a todos, porque no alcanza con denunciar, hay que construir acuerdos capaces de sostener una iniciativa. Y al oficialismo, porque conseguir que una sesión no se abra puede ser una victoria táctica, pero no equivale a haber ganado el debate sobre el contenido del decreto. Y la crítica también alcanza a los legisladores que deciden no dar quórum, porque también deberían explicar públicamente las razones de su decisión. Y la crítica alcanza, facha, a la ausencia, porque la ausencia puede ser una herramienta parlamentaria legítima, pero tiene consecuencias políticas y merece rendición de cuentas. Al final, la expresión "esta moriremos con las botas puestas" podría servir como consigna de resistencia, si querés. Pero el problema de fondo no es quién resiste más, ni quién consigue bloquear mejor al adversario. Es qué capacidad tiene nuestro sistema político para transformar desacuerdos profundos en instituciones claras. El Congreso no consigue deliberar sobre una cuestión de esta magnitud de preguntas abiertas. No solamente qué va a pasar con el DNU 70, sino qué lugar ocupa realmente el poder legislativo cuando las decisiones más importantes

0: del país se disputan fuera del recinto. Esa discusión es bastante más importante que una frase heroica, yo diría hasta boluda. La discusión hay que darla, pero por eso la crítica es importante, y la crítica es los que están de un lado y los que están del otro. Hay que dar la discusión, porque cada uno tiene que fundamentarla, y en ese terreno de la discusión, que es el parlamentario, es ahí donde se ven los pingos, macho. Ahí tenés que dar la discusión. 10, 11, 11.32 en la República, dale. Dije dale. Bueno.
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0: La discusión hay que darla. Pero por eso la crítica es importante. Y la crítica es los que están de un lado y los que están del otro. Hay que dar la discusión. Porque cada uno tiene que fundamentarla. Y en ese terreno de la discusión, que es el parlamentario, es ahí donde se ven los pingos, macho. Ahí tenés que dar la discusión. 10:11, 11:32 en la República. Dale. Dije, dale.
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0: Fernando me dice, los que están hoy en la oposición se comportarían de la, se comportarían de la misma forma que el oficialismo si fuesen, por síntesis de la cosa. Hoy, porque esto les toca estar de este lado. Y el oficialismo, hoy le toca, cuando le toca ser oposición, se van a comportar igual, exactamente igual. Te voy a decir algo a vos, solamente Fernando, que me estás escuchando, pero voy a hacer cuevita.
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11:35 en esta parte del continente latinoamericano. No es la misma hora que tendrían que tener en Mendoza ni la que tendrían que tener en Buenos Aires por cuestiones de uso horario. Pero bueno, en Mendoza es la misma hora, 11:35, y Buenos Aires 11:35. Agua. Actualizamos los datos que corresponden a esta hora. 17 grados 3 la actual, 67% la humedad, la máxima prevista para hoy 18 grados. Brasil avanza con el fin de la jornada laboral 6-1. El Senado aprobó por 75 votos contra 1 la reforma que establece 2 días de descanso semanal y reduce progresivamente el límite de trabajo de 44 a 40 horas sin disminución salarial. La reforma reemplazará de manera gradual la jornada máxima vigente de 44 horas semanales por un régimen de hasta 40 horas. También establece la escala 5x2 con 2 días de franco remunerado por semana sin reducción salarial. El nuevo sistema comenzará a aplicarse 60 días después de la promulgación. Desde ese momento, las empresas deberán garantizar la escala 5x2 y limitar la jornada a 42 horas semanales. 12 meses más tarde, el máximo legal quedará fijado en 40 horas. La enmienda alcanza a los trabajadores registrados bajo la consolidación de leyes de trabajo. Además, permite acuerdos y convenios colectivos para situaciones específicas y categorías con regímenes diferenciados como gastronómicos, trabajadores de la salud y fuerzas de seguridad. Repetimos, el Senado de Brasil aprobó por 75 votos contra 1 una reforma que establece 2 días de descanso semanal y reduce progresivamente el límite de trabajo de 44 a 40 horas sin disminución salarial.

Bueno, Talleres que se juega mucho más que tres puntos ante Boca, que visita este jueves desde Córdoba, está viajando a Buenos Aires para enfrentar a Boca en la Bombonera, el partido que se disputará el viernes a la hora 21:30 por la 13ª fecha de clausura. El conjunto dirigido por De Felipe no consigue una victoria desde el 12 de septiembre, cuando superó 2-1 a Unión en Córdoba. Después acumuló 3 partidos sin ganar, perdió 3-1 contra Instituto, cayó 1-0 ante el Clásico frente a Belgrano y empató 0-0 con Independiente. Viene mal la T. Quedamos en el deporte, en la Fórmula 1. Franco Colapinto publicó en Instagram un mensaje dirigido a sus seguidores para pedirles que terminen, les dijo Colapinto, terminen por favor, negro, terminen. Dijo, terminen con los hostigamientos en redes sociales. El reclamo surgió luego del aumento de comentarios agresivos contra otros pilotos, compañeros de Alpine y personas que trabajan en la Fórmula 1. El argentino advirtió que algunos mensajes, aunque sean presentados como una defensa hacia él, terminan perjudicándolo y pueden afectar su futuro. También reconoció el respaldo que recibe desde el comienzo de su carrera y destacó la importancia que tiene para continuar adelante. Flavio Briatore, asesor ejecutivo de Alpine, apoyó la publicación con dos emojis de palma. Su respuesta superó las 5.000 likes y recibió numerosos comentarios favorables de fanáticos de Colapinto. Bueno, ministro de Economía Luis Caputo sostuvo que Argentina mantendrá el rumbo económico y proyectó que el país será una de las economías con mejor desempeño en los próximos años. Lo afirmó este jueves durante el debate Forge Economía Resiliente y Dinámica para el Futuro, realizado en el marco de las reuniones anuales del Fondo Monetario Internacional y el Banco Mundial en Tailandia. ¡Ponele! Precios mayoristas. Los precios al productor de Estados Unidos registraron en septiembre su mayor incremento mensual desde marzo del 2022, en un contexto marcado por el aumento de los costos de la energía y la guerra en Medio Oriente. El índice de precios al productor avanzó 1,3% frente a agosto y acumuló una suba interanual del 6,3%, de acuerdo con los datos publicados este jueves por la Oficina de Estadísticas Laborales en Estados Unidos. Al excluir los alimentos y la energía, el indicador aumentó 0,7% durante el mes y 5% en comparación con septiembre del año anterior. Los registros superaron todas las estimaciones del mercado y sumaron presión sobre la Reserva Federal, que enfrenta expectativas de una segunda suba consecutiva de las tasas de interés. La inflación mayorista de los Estados Unidos alcanzó su nivel más alto desde el 2022 por la guerra en Medio Oriente.

Y el cuarteto cordobés que tuvo una noche protagónica en los Martín Fierros de la Música. La primera edición de los Martín Fierros de la Música se realizó el miércoles 14 en Tango Porteño, Buenos Aires, bajo la organización de la Asociación de Periodistas de la Televisión y Radiofonía. Tengo que charlar con Luis Ventura, que nos hemos postergado ahí la charla con Luis. Bueno, la ceremonia fue transmitida por el 9 y reunió reconocimiento para artistas de distintos géneros. El máximo premio quedó en manos de Abel Pinto, quien recibió el Martín de Hierro de Oro y también fue distinguido como mejor artista masculino. Bueno, María Becerra obtuvo 3 estatuillas, mejor artista femenina, mejor álbum de oro por Quimera y mejor show en vivo, plataforma para Quimera Show 360 en River Plate. Pimpinela ganó el Martín Fierro de Platino y Charlie García fue reconocido como leyenda de leyendas. Uno de los homenajes centrales fue para Carlos Lamona Jiménez, distinguido por el premio a la trayectoria tropical cuarteto por sus 6 décadas en la música popular. Ahí lo mezclaron. Trayectoria tropical, es cuarteto lo de Lamona. Bueno, durante su discurso recordó las dificultades que atravesó, entre ellas las razias y la censura durante la dictadura, y adelantó que publicará una canción inédita. El cantante, bueno, Lamona está por cumplir 76 pirulos, ¿no? Ulises Bueno ganó como mejor artista de cuarteto y agradeció a su público por acompañarlo durante 23 años de carrera.

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se nubló, estaba algo de solcito, entraba algo de claridad, se puso oscuro, así que quedó acá, se encendieron las luces de las células fotoeléctricas, ¿no? Al toque. Qué bárbaro. Bueno, afloja la lluvia.

Bueno, hay una información que acaba de ser publicada por la agencia Noticias Argentinas, también que está...

aquí en lasnoticias.com.ar. Internaron a Leonardo Cositorto. ¿Recuerdan Leonardo Cositorto? El fundador de Generación Zoe, que está condenado por estafa. Bueno, está internado y va a ser sometido, creo que iba a ser a esta hora, a una intervención quirúrgica por una necrosis genital. Digo, primero cuando vi la info, digo, nada, esto... Bueno, después cuando lo vi que lo han publicado lasnoticias.com.ar y después lo publica también Las Noticias Argentinas, estuve chequeando y me dicen, sí, efectivamente, está en la... Fue trasladado desde la unidad penitenciaria hasta el Hospital José Ramón Vidal, de la ciudad de Corrientes, donde quedó internado en el sector de quirúrgica 1, bajo custodia penitenciaria. Bueno, está ahí todo bien. Y que, claro, y después pregunté, viste, la necrosis genital. Es la muerte de tejidos que puede afectar el pene, en el hombre, el escroto, que es la bolsa que contiene los testículos, o el periné, la región situada entre los genitales y el ano. Che, disculpa la mesa, viste, si estabas en esta, estabas preparando ahí lo... el morfi. Bueno, se manifiesta con dolor intenso en el pene, los testículos o la región genital, hinchazón y enrojecimiento, coloración violácea, grisácea. ¿Por qué se le pudrió el coso al tipo? ¿Qué estaba haciendo con el pito? ¿Qué le pasó? ¿Qué le pasó? Bueno, acerca de la duración de la operación, podría extenderse durante más de 4 horas. Justo odio, qué sé yo, tuve un operativo en y fuera de la institución médica debido a la situación judicial de Cositorto, ¿no? Que permanece en este... Bueno, va a tener, dice, varios días de postoperatorio. Bueno. ¡Qué bárbaro! No, bueno, sí, pero acá tengo varios mensajes que me dicen, pero no sé.

me dice, Susi, justo estoy preparando la comida, me dice, me hablas de mal olor, secreciones, fiebre, coloración violácea del coso, del coso, del cositorto. Bueno. Son las noticias, ¿qué querés que le haga? Is it?

No sé qué me pregunta, no sé qué estuvo haciendo Cositorto con sus genitales. Me pregunta acá Laura también. No significa necesariamente que la persona haya realizado alguna práctica sexual extraña, peligrosa o excesiva. En la cárcel, no sé. Escuché las peores cosas nomás, dice, no prestaba atención y justo escucho cosas de espanto. Uno se pregunta qué tan activo sexualmente estaba. Es legal el tipo. Hubiera creído que tenía violáceo otro sector estando en cana, dice. No sé qué le pasó. No sé qué es lo que estuvo haciendo Cositorto con sus partes.

No sé, no, no sé. Sergio me dice, acompaño el comentario del oyente, dice, la parte que tendría violacia no sería justamente... No, no sé.

0: René me dice, soy médico, me dice, me causa gracia lo que estás comentando, estoy acá en el consultorio, y dice, pero puede ser gangrena Fournier, me dice, que afecta principalmente al escroto, al pene y al periné. Gangrena Fournier. Bueno, gracias, estimado René, que es médico y me hace el aporte. Quedé más en bola que en el Día de la Madre. Ahora tengo que ver qué es gangrena Fournier. Creo que como parte médico me dicen que lo relacionan con gangrena Fournier, pero no hay parte médico oficial. Por lo general arranca cerca del ano.
1: La puta, viste que venía por ahí.
0: Una pequeña herida en el perineo, una infección cutánea. No, dice Ricardo, no alivia un corno saber. No alivia un corno saberle el nombre. Dice. No, menos. También dice aumenta el riesgo, especialmente la diabetes y las defensas debilitadas. Bueno.

0: Martina dice, y me quedé pensando en eso de la práctica sexual violenta. Capaz que le violentaron el violacio.
1: No, bueno, bueno.
0: Bueno, basta, basta. Te digo que las peores son las minas, ¿no? Che, se pasan de mambo, repete la casa. Mira cómo se ríen estas. Te mandan carita. Y... las peores son las minas, boludo.

Le dejaron la escar... No. Bueno, señores, gracias por haber estado. Basta. Karina. Bueno, sí, Karina, copiado el mensaje. Señores, gracias por haber estado. 11:55 en la República Argentina. Lo pasamos bien, lo pasamos bárbaro. Que no lo está el cositorto que le están ahí recauchutando el... ¿Cómo era que decía? Ay, a ver si se acaba. Y que decía este de Operación Jaja. Ay, el... Ay, ¿cómo era? El Infrutti di Jacken. Volveremos mañana a las 10 de la mañana. Si les gustó, estaremos aquí. Si no les gustó, también vamos a estar acá porque hasta ahora no nos dejan ir a otro lado. Mi nombre es Alfredo Cieres, para las chicas Encanto. Prometo que voy a leer de la Fournier, ¿cómo era? Gangrena de Fournier. ¿Cómo te va? Encantado, un gusto. Buenas tardes, mucho gusto. Chau, hasta mañana. Chau.

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0: 12 horas, 16 minutos.
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2: 12 horas, 25 minutos.

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0: 12 horas, 40 minutos.
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2: Una de la tarde, 18 minutos.

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1: Una de la tarde, 35 minutos.

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1: 1:47 p.m.
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0: 1:56 p.m.
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1: 2:00 p.m, 19 minutos.
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2: Es la hora 14:35 minutos.
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Muchas gracias.

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0: Hola, ¿cómo estás? Aquí estamos nosotros en Contexto Turístico. Bueno, se le dio por entrar en la bachata. ¿A quién? A Abel Pintos y acompañado por Francisca Valenzuela. El tema es Abrazándonos. Un tema bachata puro, ¿eh? Te digo, tenés que escuchar nuevamente. Algún día lo vamos a pasar nuevamente, pero cuando me lo pasó la gente de producción, digo, pero esto es bachata. Abel Pintos, bien, incursionando y muy bien en este tipo de ritmos que no le son, no es corriente en escucharlo en Abel Pintos. Así que, bienvenido, felicitaciones. Nosotros arrancamos con la edición de hoy de Contexto Turístico. Mucho para hablar porque, bueno, vamos a hablar un poquito de cómo viene preparándose esta semana en los distintos puntos del país en lo que tiene que ver con turismo, turismo de fin de semana, turismo de escapadas, tantos lugares. Lo vamos a dejar para después de la presentación del día de hoy aquí en Contexto Turístico, como siempre en la radio, donde juntos te esperamos para viajar. ¿Viajar por dónde? Contexto Turístico.
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3: Y uno de los destinos, digamos, exótico o a descubrir o redescubrir, si sea, aquí en nuestra querida América, América del Sur, es precisamente Guatemala. Y nos vinimos hasta el stand de Guatemala para tratar de que nos cuenten un poco, lo demás lo tenés que descubrir vos, todo lo bueno que te presenta Guatemala. Estamos con Ana Valdés, que es la responsable de publicidad, comunicación, bueno, todo lo que tiene que ver con que vos te enteres de las cosas que lindas que te brinda Guatemala. Ana, gracias por recibirnos aquí en el stand de Guatemala.
4: A ustedes muchísimas gracias, bienvenidos desde ya a ti y a Guatemala también.
3: Es importante porque, bueno, el argentino no conoce, pero tienen, o sea, Guatemala tiene su encanto. Me encantaría que lo puedas comunicar porque, a ver, nosotros estamos acostumbrados a mucha playa, pero ustedes tienen muchísimas cosas más.
4: Sí, Guatemala sí nos ofrece muchísima variedad de experiencias turísticas. Si les gusta la arqueología, la historia, Guatemala es el centro de la cultura maya. Su ciudad Tikal, que es la más importante del periodo clásico, está en el norte del país, pero a lo largo y ancho encontramos sitios arqueológicos muy importantes también. Pero no solo es eso, es visitar la historia, sino que también los descendientes de los mayas, es una cultura viva que nosotros podemos disfrutar a lo largo y ancho de nuestro país. Es precisamente estos manos artistas que hacen bordados como estos, esos butiles,
3: su trabajo. Te digo,
4: ¿eh? Es hermoso, ¿verdad? El colorido que tiene. Guatemala es un país de color. Donde quiera que vaya van a encontrar mucho color. Los mercados con las frutas, las verduras y las flores, por un clima que tenemos tropical, maravilloso, que está en un promedio de 25 grados centígrados en la temperatura todo el año. Pero si te gusta la aventura, tenemos muchos volcanes. 37 volcanes para ser exactos. tres de ellos mayormente activos. Y tú puedes escalar el volcán de Acatenango para ver cómo el volcán de fuego hace erupción. Es un espectáculo imperdible, de verdad. Pero tenemos volcanes más fáciles de escalar, más pequeños, que tienen en su cráter, por ejemplo, Laguna, que son un espectáculo para ver y disfrutar. Y tiene
5: su encanto también.
4: Sí, por supuesto, todos puedes escalar de diferentes maneras, diferentes tipos de dificultad también. Puedes ir con familia, puedes ir con amigos, porque son una actividad muy especial para poder realizar. Y por supuesto, también la naturaleza. Tenemos piscinas naturales en Sedmuk Champey, si les gusta hacer también una expedición de cuevas, tenemos cuevas. En fin, tenemos playa, como tú bien decías, en el Pacífico con un mar calientito, y también en el Caribe con playas blancas. La playa del Pacífico es playa negra, porque es playa volcánica, de arena volcánica.
5: Ah,
4: claro. Así que vas a ver la arena negra. Pero es un lugar perfecto, que es playa Paredón, para poder hacer surfing. Si aprendiste o estás aprendiendo, es un lugar especial para poder hacer eso.
5: Qué buena. O sea, tienen playa por el Pacífico, por el
4: Atlántico. O sea, que tenemos
5: espectacular eso.
4: La ciudad también colonial de la Antigua es una de las ciudades más buscadas también por los turistas. Es hermosa, como que el tiempo se hubiera detenido, las calles son de piedra, las construcciones antiguas, pero tenemos una cultura muy viva. Entonces vas a poder ver talleres de jade, talleres de cerámica, talleres de textiles, y poder vivir toda la gastronomía maravillosa que ofrece el país. Por ser un país del trópico, tenemos diversidad de frutas, verduras, pero no solamente eso, sino una riqueza culinaria. Y aquí en el stand estamos compartiendo parte de esa riqueza culinaria, que son realmente recetas que vienen desde tiempos ancestrales, con un significado también espiritual muy importante. Así que los sabores son únicos también en Guatemala. No se van a arrepentir de visitar el país.
5: Bueno, ya estamos convencidos. Ahora vamos a seguir preguntando de algunas cosas más, pero ¿cómo es la propuesta hotelera de Guatemala y la conectividad? Es decir, ¿cómo llegamos a Guatemala?
4: Bueno, en conectividad estamos avanzando cada vez más para presentar este destino y mejorar la conectividad. Actualmente no hay un vuelo directo que una a Buenos Aires o Argentina o Guatemala, aunque seguimos tratando de lograr esa conexión. Pero a través de hubs como Panamá, como El Salvador, como México o incluso Miami, algunas personas que van hasta Miami, tenemos vuelos de personas que vuelan solamente con un transbordo, es decir, dos viajes y estás directamente en Guatemala. Así que esa parte lo tenemos. Y en cuanto a hoteles, tenemos una diversidad de hoteles. Hay desde hostales, que ofrecen por módicas cantidades, pues un lugar donde hospedarse, cómodo y seguro. Pero por supuesto que también tenemos la variedad de hoteles familiares que ofrecen tarifas cómodas y también habitaciones también que van bastante adecuadas para ese viajero en familia. Y también, por supuesto, las propuestas de los hoteles boutique, hoteles un poco más lujosos, que ofrecen no solamente la experiencia de la estadía, sino lindos paisajes y una decoración exquisita. Así que dependiendo de lo que cada quien esté buscando, tenemos opciones dentro de Guatemala para satisfacer la necesidad.
5: El argentino está muy acostumbrado a las ofertas hoteleras all inclusive, cuando hablamos del mar. ¿Ustedes tienen alguna propuesta hotelera all inclusive así?
4: Sí, claro que sí. Sobre todo en las playas, ofrecemos diferentes playas. En los diferentes lugares de playa tenemos estos hoteles que ofrecen todo incluido. Así que solo tienes que preocuparte por pagarlo y disfrutar completamente del hotel y del alrededor que te ofrece el hotel. Todos los servicios que están ahí están incluidos.
5: Claro, bueno, lo estamos con los servicios, con el all inclusive y por supuesto excursiones para conocer todo lo que vos estás mencionando, ¿no?
4: Sí, por supuesto, también puedes contratarlo de forma aparte, ¿no? O sea, vas con tu hotel, pero tienes agencias de viajes en la localidad donde tú puedes ir comprando si tú quieres hacer, por ejemplo, el destino del volcán, o quieres ir a conocer una finca de café, o quieres hacer la ruta del café, o la del aguacate incluso, o lo que tú quieres hacer es precisamente ir a relajarte al lago de Atitlán. También tenemos paquetes para que te incluyan el spa, que te incluyan una clase de yoga, que te incluyan otras experiencias que lo que te permiten es relajarte a la orilla de un volcán, Atitlán, que precisamente está rodeado por tres volcanes y comunidad viva con diferentes comunidades.
5: Qué bueno. ¿Y hay hoteles? Estabas hablando de las playas con temperaturas bárbaras. ¿Hay hoteles ahí cerca de la playa o en la playa?
4: Por supuesto que sí. La oferta hotelera también te acerca a las playas, con estas ofertas todo incluido, pero también con hoteles que tú puedes rentar solamente la habitación y tener experiencias alrededor también en la playa. Así que sí, para todo lo que gusta también existen opciones.
5: ¿Hay que tener alguna documentación especial o vacunas para llegar a Guatemala o simplemente con el pasaporte nuestro podemos llegar?
4: Por con los pasaportes pues, es posible llegar, no necesitamos ninguna visa ni tampoco ninguna vacunación en
5: especial. Ah, bueno, esto es importante.
4: Sí, es muy importante.
5: Para vivir una experiencia distinta, yo te digo que no te vas a arrepentir. ¿Y cuál es la página web donde nuestros seguidores pueden tener información para luego dirigirse a agencias de viajes de confianza y comprar el paquete? Pero ¿cuál es la página web para informarse?
4: Puedes visitar, por favor, visitguatemala.gt. visitguatemala.gt. Ahí tienen información de los diferentes destinos, de los diferentes segmentos de turismo que ustedes pueden experimentar. Y también tenemos un buscador con inteligencia artificial involucrada. Así que si ustedes ponen cuántos días llegan y cuál es su interés, les va a generar una propuesta de itinerario que ustedes después pueden llevar a su tour operador para que ellos mismos puedan crear el viaje de sus sueños.
5: La verdad que muy completa. Estamos, mientras hablábamos con vos, estamos viendo el televisor detrás con las imágenes de esas cascadas, los volcanes, las lagunas. La verdad que es un turismo, más allá de la playa, pero es un turismo para vivir una aventura linda, ¿no?
4: Sí, hermosa, no se van a arrepentir. La gente de Guatemala es muy cálida, es muy amable, y eso se vive y es la energía que la gente comparte, y que la gente no regresa igual después de haber visitado Guatemala. Es un destino que te transforma.
5: Bueno, la verdad que impresionante, pero le pido ahí a nuestros seguidores, a esta cámara, por favor, invitarlos a que disfruten Guatemala. Yo entiendo que en cualquier época del año, ¿no?
4: Guatemala es el país de la eterna primavera. Tenemos una temperatura promedio entre los 24 y los 26 grados centígrados todo el año. Por supuesto, con temperaturas que varían un poco más. Pero siempre tenemos ahí gente sonriente, amabilidad también, una excelente gastronomía y destinos que están listos para recibirnos. No tarden en llegar, nos estamos esperando.
5: Te invito, Ana Valdés, para que disfrutes Guatemala. Muchísimas gracias. Gracias, Ana.
4: Nos esperamos desde ya.

0: Bueno, y aquí en el stand de Civitatis estamos con Verónica Dista, directora comercial para todo lo que es Civitatis en el mundo. Gracias por recibirnos. La agarramos justo, tiene unos minutitos, pero ella quería estar presente en contexto turístico. Gracias por recibirnos. Bueno, para el público, para nosotros los argentinos, aquellos que no saben, ¿qué es Civitatis en el mundo?
1: Civitatis es una plataforma, la plataforma líder en tours y actividades españoles en todo el mundo, como mencionabas. En Civitatis puedes encontrar todo aquello que tienes que hacer en un destino, desde visitas guiadas, excursiones, traslados, para que tu experiencia y esas perfect memories que creamos cuando viajamos sean perfectas.
0: Qué bueno. ¿Vos? Cuando decís todo el mundo, estamos hablando de África, Europa, Asia.
1: Todo el mundo, estamos en más América. De 160 países.
0: Ah, perfecto. ¿Y qué es lo que integran ustedes? ¿Ustedes comercializan? ¿El argentino llega a Civitatis a través de agencias o en forma directa?
1: Tenemos las dos opciones. O sea, el argentino puede llegar a Civitatis como mejor le venga. Si quiere reservar directamente a través de nuestra web y nuestra app, está totalmente disponible, todo el catálogo en el destino. Y también lo puede hacer a través de agencias de viajes con las que tengan una relación de confianza y quieran ese asesoramiento más personal.
0: Bueno, eso es importante, es decir, el argentino o el turista puede elegir cualquiera. Y acá en Argentina también tiene una cobertura muy muy importante, ¿no?
1: Sí, exacto. En Argentina tenemos cubrimos una gran parte de los destinos. Nuestros principales destinos son obviamente Buenos Aires, Calafate, Ushuaia, Bariloche, pero estamos en muchos más destinos y ahora los argentinos también están empezando a reservar Civitatis en Argentina, porque Civitatis para los argentinos, los que nos conocéis, sabéis que inicialmente vendíais para, o sea, nos compraban para viajar al extranjero.
0: Claro, correcto.
1: Y ahora el argentino ya está haciendo uso de Civitatis en el turismo doméstico, así que muy contentos de que nos reserven.
0: ¿Y eso para el argentino es paquete cerrado o en algunas ocasiones lo arman en función de...?
1: Depende del destino. Por ejemplo, tenemos destinos como Egipto o Jordania donde hay un paquete, hay un circuito, porque son destinos que tienen una mayor dificultad para organizarlo. Pero luego, por ejemplo, un Roma, un Nueva York, incluso Buenos Aires, puedes organizártelo por tu cuenta porque tienes esa flexibilidad y la idea es que personalices el viaje en base a tus necesidades o tus inquietudes.
0: Bueno, ustedes vinieron con un stand muy lindo, casi siempre en el mismo lugar.
1: ¿Nos gusta este sitio?
0: Sí, está bueno. Y aparte porque ahora abrieron más espacio para el público y eso es interesante. Pero, ¿vienen a presentar algo en particular? ¿Alguna propuesta en particular?
1: Bueno, nos gusta siempre venir a Argentina porque en los inicios, en 2008, cuando empezamos, los primeros, o sea, después de los españoles, que la empresa española, los argentinos eran nuestro segundo mercado. Entonces tenemos especial aprecio porque siempre han apostado por Civitatis y nos gusta estar en este evento que cada año es mejor, donde tenemos una gran asistencia. El fin de semana no paramos de recibir a clientes y a potenciales clientes que estaban interesados en viajar y para nosotros es clave ese contacto personal para que sepan que detrás de Civitatis existen personas.
0: Es importante lo que decís y aparte, bueno, la relación de ustedes con las agencias.
1: También que apostamos por Civitatis en lo local, que ayude a tener esa relación más continua y más cercana y generar esa confianza que es muy importante tanto en el viaje como en las colaboraciones y en los negocios.
0: Y acá Nicolás Posse, Country Manager y su equipo, acá trabaja mucho y bien para poder...
1: A todo lo que es Sudamérica, porque al final le están llevando toda la región.
0: Bueno, te pongo en un compromiso. A esa cámara, invitaros a los argentinos a que cuando piensen en alguna excursión, piensen en Civitatis y por qué.
1: Bueno, creo que lo más importante es viajar y conocer sitios y creo que Civitatis es la herramienta perfecta para crear perfect memories cuando viajamos a esos destinos que tanto deseamos en nuestras vacaciones o incluso cuando vamos por trabajo, porque al final eso te ayuda a realmente tener esos buenos recuerdos.
0: Civitatis, la página web.
1: Civitatis.com.
0: Civitatis.com. Ahí tenés toda la información. Nosotros sí. Te agradecemos muchísimo este tiempo, te dejamos que vayas a la reunión.
1: Muchísimas gracias.

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y como siempre estamos compartiendo con vos información de distintos destinos de nuestro querido país tan extenso y con tantos lugares para que puedas descubrir o redescubrir si estuviste. Pero bueno, en la oportunidad vamos a dirigirnos a la provincia de Córdoba y vamos a hablar de San Javier y Yacanto. Te puedo decir que a mediados del siglo XVI los terrenos de la estancia de Yacanto se dividieron en dos. En una parte quedó el antiguo casco y en la otra se creó la estancia San Javier, y todo siguió con ritmo tranquilo hasta finales del siglo XIX, cuando el ferrocarril a Villa Dolores, desde luego. Entonces, los ingleses que desarrollaban la vía férrea comenzaron a adquirir terrenos para ellos, por supuesto, y Yacanto San Javier comenzaba a ser el lugar de descanso y tranquilidad que es hoy en día también. A unos 220 kilómetros de Córdoba capital y 23 kilómetros de Villa Dolores, en un rincón del valle de Tras la Sierra, realmente es una comarca tan pintoresca que sorprende con su oferta de artesanías, paseos en la naturaleza y sabores serranos, indiscutibles sabores serranos. Tiene una antigua iglesia, también almacenes y pulperías, que son algunos de los atractivos para quienes caminan o cabalgan sus calles, calles de tierra, por otra parte, entre ranchos de adobe y la elegante arquitectura de casonas inglesas del siglo XIX. También vas a encontrar talleres y locales de ventas de artistas y artesanos que comparten con productores de perfumería artesanal, comida orgánica, quesos de cabra, miel, chacinado, también, desde luego, panadería. A unos 1000 metros sobre el nivel del mar, en el faldeo de las Sierras Grandes, San Javier, te digo, es ideal también para los amantes del trekking, las caminatas, vamos a decirlo en el idioma llano, sencillo, caminata, ya que de sus calles parten senderos que se internan en toda la naturaleza que ofrece San Javier. Desde luego, estamos hablando de arroyos y de bosques, por supuesto que es para disfrutar. El Cerro Champaquí, o Champa, que con 2.769 metros sobre el nivel del mar, es la cumbre más alta de Córdoba. Es un desafío que vale la pena. Desde la cima son imperdibles las vistas a los valles de Tras la Sierra, por supuesto que es, no te lo podés perder, esa experiencia es para vivir. Por supuesto que al oeste también podés ver, y Calamuchita al este. Tenés una vista panorámica excelente. Tampoco

hay que perderse la caminata a la quebrada de Ambrosio por un sendero que es autoguiado, que bordea el arroyo San Javier por el monte autóctona, con gran variedad de aves, también rincones que son poco visitados y pozones donde darse un buen chapuzón en verano, desde luego, si el calor lo amerita. Esto hay que tenerlo en cuenta. Y como premio, te puedo decir, tenés bodegas vitivinícolas como La Matilde, con posada rural y también gastronomía. La Noble, también otra bodega de cultivos orgánicos y biodinámicos. O también Las Jarrillas, que cuentan con hostería. Te recuerdo que San Javier está a 880 kilómetros de Buenos Aires, y lo podés hacer, si vas en auto, por la Ruta 9 hasta la capital, de allí a 190 kilómetros por el Camino de las Altas Cumbres. No te la pierdas, en la Ruta Provincial 34, lo han puesto más en valor todavía, y realmente ya ese camino es una experiencia que no te la podés perder cuando estás en Córdoba. Ahora, si no vas con auto, podés ir en avión, y bueno, y ahí tenés distintas aerolíneas que vuelan, JetSmart, FlyBondi, Aerolíneas Argentinas, y por supuesto que el tradicional bus también, desde Retiro a Villa Dolores, tenés la posibilidad de ir tranquilamente, puede ser con Chevalier, con San Juan, Mar del Plata, tanto, bueno, más o menos a 12 horas de viaje en micro. Pero lo que te quería comentar básicamente es este destino interesante, por cierto, no muy transitado turísticamente, San Javier y Yacanto, allí en el valle de la tras la sierra, con muchas cosas para que vos puedas pasar momentos realmente inolvidables.

0: Bien, y nos llegamos hasta el stand de Uruguay, aquí en esta edición número 30 de la Feria Internacional de Turismo 2026, y no podíamos dejar de pasar por Salto, Altos del Arapey, no San, Altos del Arapey, que está en Salto. Pero John Iriondo, gerente general de Altos del Arapey, nos va a contar cómo es la historia, a dónde están, y es cada vez más lindo está el Alto del Arapey.
1: ¿Cómo está, Fernando? Buen día. Sí, la verdad que nuestro hotel está cada vez más lindo. Nosotros somos un, para los que no nos conocen, somos un resort all inclusive, que estamos en Termas del Arapey, en Salto. Y la verdad que este año es año, y ya desde el año pasado empezamos a hacer reformas y nuevos espacios para todos nuestros huéspedes, que repiten y que van mucho al hotel, y que queriendo generar espacios que complementen las actividades que tienen. Inauguramos en el verano dos canchas de pádel, una cancha multiuso, cancha de básquet, cancha de fútbol. Acabamos de inaugurar una sala de cowork para... No, suelo muchas veces que van familias y siempre hay alguno que tiene que trabajar, alguno de trabajo, alguno que tiene un examen. Entonces, estamos en algún lugar tranquilo donde poder sentarse y tener una videollamada o poder estudiar. Eso lo acabamos de inaugurar esta semana. Y vamos a hacer las obras para hacer una gran sala de adultos, de adolescentes y familia, para que tengan sala de juegos, de
0: mesa
1: de ping-pong. Ya lo tenemos, pero lo queremos agrandar y modernizar. Así que, bueno, estamos en eso, generando nuevas cosas.
0: Porque la familia, bueno, vas con... Yo creo que la edad más difícil, me lo podés decir vos que tenés el expertise, pero los adolescentes es una complicación a veces para entretenerlos. Darle...
1: Mantener a los adolescentes enganchados con algo es difícil en todos lados.
0: En todos lados,
1: en el colegio, los jóvenes en el trabajo, en todos lados es lo más difícil. Y la verdad que lo que hemos descubierto es que los adolescentes es como difícil organizarles actividades.
0: Exactamente.
1: Ellos necesitan espacios y ellos van a hacer lo que ellos quieren. Por eso un poco nosotros generamos, hicimos las canchas de pádel, que fue tan fantástica.
0: Explotan las canchas de pádel.
1: Explotan, están todo el tiempo ocupadas, hacemos torneos y demás. Cancha de fútbol, y ahora vamos a hacer esta sala que va a permitir que ellos tengan un espacio donde hagan lo que ellos quieran, van a jugar las cartas, mirar películas, escuchar música. Entonces descubrimos que lo que hay que hacer con los adolescentes es darles el espacio y ellos generan sus propias actividades.
0: Y bueno, y para los chicos desde luego tienen siempre actividades para poder mantenerlos ocupados y que los padres disfruten a pleno.
1: Sí, nuestro hotel tiene muchas actividades. Nosotros tenemos cabalgatas, buceo, arquería, bicicletas, tenemos un campo de golf de 18 hoyos, tenemos show de música, de magia. La verdad que toda la familia disfruta mucho. Tenemos un kids club con unas chicas que son fantásticas, que los cuidan, le dan la merienda, les hacen actividades con arte, títeres, y llamadas. La verdad que difícil ir a nuestro hotel y que,
0: y que
1: no la pases bárbaro. Sí. De hecho, esta semana Uruguay tiene una semana de vacaciones para en septiembre, y había una señora que me decía, nosotros viajamos mucho, los huéspedes suelen viajar mucho, decía, nunca me pasó que mi hijo se agarre la puerta y no se quiera ir del hotel.
0: Y
1: le pasaba eso, la verdad que no se quieren ir los niños.
0: Qué bueno. Pero ¿y ustedes tienen la característica del all inclusive? ¿Esto lo siguen manteniendo con sorpresa todos los días?
1: Tenemos una gastronomía muy poco común en los all inclusive. La verdad que cuando uno piensa en un all inclusive del Caribe o del norte de Brasil, sabe que el lugar es muy lindo, la va a pasar muy bien. Y lo que suele pasar es que la comida no siempre es el paladar nuestro. Hay mucho arroz, poroto, feijoada, muchas cosas que son típicas de esas regiones, no tanto de nuestro paladar. Nuestro all inclusive tiene todo el paladar rioplatense. Mollejas, vacío, asado, pastas rellenas.

0: pizzas, salmón ahumado, dorado, siempre hay empanadas, cosas que son las que comemos nosotros siempre, muy buena calidad, muy buenos productos. Nuestro chef, la verdad que dedica mucho tiempo a la calidad de lo que preparamos, y eso se va reflejado en que la gastronomía es uno de los highlights que tenemos en el hotel, y bueno, contrariamente de Mahal, estamos cada vez más exigentes y cada vez más, con propuestas más interesantes.
1: Está súper lo que está diciendo, porque tenemos la cobertura para toda la familia, la gastronomía, poder tener diversión adentro y afuera, y el agua, hablemos del agua, ¿es agua termal?
0: Nosotros,
1: ¿dónde sacan el agua termal?
0: Una ustedes? Particularidad que tiene nuestro hotel es que nosotros tenemos pozo termal propio, entonces nos permite tener una gran cantidad de agua disponible para todas nuestras piscinas. Tenemos 8 piscinas y siempre con muy buena temperatura. La verdad que el tener pozo propio es algo que no muchos hoteles o no muchos complejos termales se pueden
1: dar el lujo de tener,
0: exactamente.
1: Sí, por supuesto, porque aparte ustedes tienen ahí esa fuente y van regulando tanto la temperatura como...
0: Con eso regulamos las temperaturas de las distintas piscinas para que haya variedad de opciones y que siempre el agua esté renovada, y nosotros no usamos productos químicos en nuestras piscinas.
1: Eso está bueno, ¿no? ¿Para qué?
0: Nada de cloro, nada de quicidas, es solo agua termal.
1: Qué bueno.
0: Y nuestra agua termal es tan buena que es la que servimos en el restaurante. O sea, tú cuando vas a comer al restaurante, el agua que te damos para beber es agua termal y es muy particular, es muy liviana, la verdad que es fantástica.
1: Ya bueno, para que lo pruebes vos que te llegás hasta Uruguay, es Salto. ¿Cómo llega la gente a Salto?
0: Mayormente en auto, la verdad que los porteños de Santa Fe, de Rosario, el acceso es muy rápido por autopista, llegás a Concordia, cruzás el puente y en 80 kilómetros estás en nuestro hotel, 5 horas y media, 6 horas desde Buenos Aires, es muy rápido, salís en la mañana, estás almorzando con nosotros al mediodía.
1: Claro, fácil de llegar. Y si no, el micro, que también aquellos que no tienen auto o que no quieren... También,
0: que no quieren manejar.
1: Que no quieren manejar, que quieren tranquilidad, ¿viste? No, ¿para qué me voy a matar? Micro.
0: Hay conexión desde Retiro hasta Salto y nosotros te vamos a buscar a terminal. Y la verdad que también, yo viajo.
1: Llegas cansado, no volvés cansado.
0: Llegas a disfrutar. Al que le toca a veces,
1: claro.
0: Llega y le cuesta entrar en modo de... Porque venís cansado del viaje. Sí,
1: estresado con el tema de la tensión de manejar. John, ¿cuánta gente está trabajando en este momento en Alto del Arapey?
0: Nosotros usualmente estamos entre 200 y 220 empleados mensuales. Es una plantilla grande, trabajamos mucho. Por suerte, este 2026 fue tan bueno como el 2025. Venimos trabajando súper bien y eso nos permite necesitar de muchos empleados para poder dar un servicio con
1: Construction. Claro, bueno. Ese es el derrame laboral que provoca el turismo, ¿no?
0: El impacto que provoca el turismo.
1: Claro, por supuesto. Eso es importante. Ahí a nuestros seguidores te pido que lo invites a que disfruten una experiencia distinta, muy cerca de Buenos Aires. Y bueno, por supuesto cerramos con la página web.
0: Los invito a todos a Altos del Arapey, en Salto. Nuestra página web es www.altosdelarapey.com y se pueden comunicar al departamento de reservas, reservas@altosdelarapey.com, y las chicas de nuestro equipo de reservas enseguida los van a estar ayudando y asesorando.
1: Bien. Te invitó John Iriondo, gerente general de Altos del Arapey, allí en Salto. Una de las termas, allí hay muchas y buenas termas. Y, por supuesto, si querés vivir una experiencia distinta, ellos te están esperando durante todo el año, ¿no?
0: Todo el año. Se disfruta todo el año muy bien.
1: Bárbaro. Nosotros, gracias por este tiempo, John.
0: Gracias a vos.
1: Seguimos en Contexto Turístico.

Nos tenemos que ir, nos vamos con música, nos vamos con Emilia y Los Ángeles Azules. El tema, perdonarte para qué. Vos perdonarnos, nosotros volvemos mañana aquí para seguir viajando juntos aquí en tu radio. ¿Por dónde? Por Contexto Turístico. Muchísimas gracias.

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4: Es la hora 16:03.
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Hola, hola, ¿cómo va? Soy Santiago Altieri y comenzamos una nueva edición del Ranking Latino. Hoy, en este martes 13 de octubre. Para algunos, un día cargado de supersticiones, pero acá la única suerte que importa es que las canciones siguen avanzando en la lista oficial. Y hoy tenemos movimientos importantes, hay canciones que ganan terreno, otras que pierden varios lugares, y la parte más alta vuelve a tener un protagonista que quiere seguir en el número uno. ¡Empezamos!

0: Cristian Castro continúan en el puesto 20. Ya se abrió la página oficial para que votes todas las canciones. Rankinglatino.com.
1: Este es el puesto número 19.
0: Avanzamos al puesto 19. Abraham Mateo y María Becerra. Así.

0: Mucha química por acá es la canción que une a Abraham Mateo y María Becerra, así, desde el puesto 19.
1: Este es el top 5, vino Colombia.
2: Puesto 5.

En los Retro Hits nos vamos al 2013 con Andrés Calamaro y Cuando no estás, canción incluida en Bohemio, una de esas letras en las que la ausencia se convierte en el centro de la historia y todo cambia cuando esa persona

Atentos, nuevos sonidos. Nuevos sonidos. La próxima estrella entra por Ranking Latino. ¡Brinquito!

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0: Superestrella, canción pop que habla de recuperar la seguridad y de volver a sentirse fuerte después de una ruptura. Aitana, en el puesto 7.
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0: Puesto 6 y subiendo en la lista oficial, Joaquín Levington y Un Verano, icónica.

0: Canción que sigue fuerte y entre las más votadas en rankinglatino.com, El Árbol, del colombiano Camilo.
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0: El puesto 2 es para el gran Luis Fonsi, Me Despido.

martes 13 y muy buena suerte para Shakira y Maluma, que consiguen por segunda jornada consecutiva el número uno del ranking con Agua. Canción de oro en la lista del ranking, dejando en segundo puesto a Luis Fonsi y en tercer lugar a Camilo. Amigos, así nos vamos despidiendo. Yo soy Santiago Altieri, un abrazo gigante y te espero en la próxima edición, o sea mañana, con más Ranking Latino. Seguí votando todas las

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0: Hola, bienvenidos a la radio, bienvenidos a una nueva edición de Portal Argentina. Romina Fasani, ¿cómo estás?
1: Muy bien, ¿cómo andan todos? ¿Tienen ganas de viajar? Sí. ¿Qué fin de semana, Mucha ocupación.
0: Sí.
1: ¿Poco gasto?
0: Sí, bajó mucho el gasto.
1: Mucho viajero.
0: Mucho viajero en distintos lugares. Después te vamos a contar más o menos los destinos más elegidos. ¿Cómo perciben los extranjeros a la Argentina?
1: ¿Cómo la autoperciben?
0: ¿Cómo se autoperciben? Claro. ¿Cómo se autoperciben los extranjeros cuando llegan a la Argentina? Sí, estamos un poquito caros. Yo le voy a contar algo. Yo estuve buscando información el fin de semana, y de hecho el domingo a la noche, hasta muy tarde, y me sorprendió mucho desde lo que vale alquilar un auto una semana entera, la disponibilidad de los vehículos eléctricos, lo que salen los alojamientos en Europa, por ejemplo, en distintos lugares, y digo, estamos medio carelis, pero también están las excepciones, ¿no? Porque hay lugares del país donde realmente se puede vacacionar a costos muy buenos. Nosotros, como decimos, en la costa siempre hay buenos lugares. Si buscas sierras, bueno, estamos nosotros hablando con la gente del grupo Canablaya, que regalan en este caso el premio de vacaciones en un minuto. Y desde 60.000 pesos por persona tenés media pensión. Es impresionante. Muy bueno, así que bueno, te damos la bienvenida. Vamos a pasar un buen momento aquí en la radio. Si querés comunicarte con nosotros, ¿cómo podés hacer?
1: Nos podés mandar un WhatsApp al 11 25 20 60 40.
0: Muy bien, los que ya están anotándose para jugar, que los vamos a llevar seguramente el fin de semana, ¿a dónde tienen que escribir y qué tienen que decir?
1: Nos tienen que escribir al 11 25 20 60 40, decir su nombre, desde dónde quieren jugar y poner quiero jugar, obviamente, claro. Porque hay algunos que nos piden temas o que quieren hablar de algún lugar en particular o que nos consultan algo, así que digan quiero jugar.
0: Muy bien, bueno, señoras y señores, ayer nuevo video, un par, ¿no? Estuvo el del agua termal que brota en el medio de la tierra, en el norte neuquino, ¿no? Y
1: tenemos la historia de Estancia El Rosario en la Cumbre Córdoba, que gracias al tren transformó el lugar y nos regaló estos alfajores que salieron casi por casualidad.
0: Casi por casualidad, 100 años ya cumplió.
1: 102 cumplió la semana pasada.
0: Mira, impresionante. Bueno, se quedan con nosotros. 111.000 visitas tiene el de la respiración adentro de la colmena en La Pampa. Impresionante. Esto es Portal Argentina, bienvenidos.

0: cuando hablamos de Córdoba hablamos de un montón de tradiciones, entre ellos la tradición alfajorera, y Estancias El Rosario es sinónimo de visitar Córdoba. Estamos con Alan
1: Horwitz,
0: ahí está, mejor dicho, presidente de Estancias El Rosario. Bienvenido por toda la Argentina.
1: Sí, muchas gracias. Bueno, somos una empresa que este año cumplimos 102 años. Somos muy, muy viejas. Creo que somos la sexta empresa más antigua todavía funcionando en la provincia de Córdoba. Y somos una fábrica de alfajores, mermeladas, galletitas, instaladas en la cumbre Córdoba. Así que somos parte obligada de cualquier persona que va y visita el norte del Valle Punilla, va a pasar por Estancia El Rosario.
0: Contanos un poco de cómo surge Estancia El Rosario.
1: La voy a tratar de hacer corta. Gracias al tren, porque cuando se hizo un ramal que va de Córdoba a Cruz del Eje, a mitad de camino, la compañía británica, responsable de la construcción, pone el taller mecánico y el giratorio. Y con eso vino todo una familia británica que se instalaron por muchos años en la construcción del ferrocarril. Y una de esas familias, la esposa, Felicita Johnston, fue la que dijo, bueno, ¿qué hago este tiempo? Y encontró muy cerca de su casa la plantación de fruta que es a donde hoy está la estancia. Había árboles de higo, ciruela, membrillo, durazno, damascos, y ahí empezó a hacer mermelada para venderle primero a la comunidad británica en la cumbre, y después eso se incrementó y nacionalizó.
0: ¿Y cuándo llega el alfajor? Y el alfajor con esas frutas, porque es su distintivo.
1: Sí, es lo que nos diferencia, por suerte, en el gran mundo de los alfajores, que hoy se consumen por día 14 millones de alfajores. Nosotros somos muy reconocidos por nuestro alfajor de fruta. Tenemos de leche, de chocolate, y todo empieza con los segundos dueños. Cuando termina la construcción del ferrocarril y la familia Felicity se va, el segundo dueño instala los hornos para hacer galletas y junto con las mermeladas armar alfajores de fruta.
0: Para los que nunca comieron los alfajores de Estancia El Rosario, es una masita que es casi como un bizcochuelo, es muy suavecita, es muy muy rico el paladar, muy muy agradable.
1: Sí, tiene dos cosas muy, es la forma en que nosotros cortamos la galleta, que no lo hace mucha gente, que es cortada por alambre, número uno, que le da porosidad a la galleta, y después el glaseado hace que le dé esa suavidad, que cuando la muerde tiene un toque de blandura, si se puede decir. Entonces eso nos hace un poco diferentes.
0: ¿Qué cantidad de alfajores producen hoy? ¿Cuántas familias trabajan en Estancia Rosario?
1: Nosotros hoy en la planta tenemos 17 empleados y creciendo, y estamos produciendo cerca de unos 200.000 alfajores por mes, subiendo. Así que, ¿por qué? Porque también estamos nacionalizando las ventas, porque ya estamos en cadena de supermercados, estamos online, distribuidores, ¿no? Así que estamos creciendo y muy contentos porque estamos logrando los objetivos que nos pusimos hace unos años.
0: La verdad que lo felicito, me alegra mucho que hoy recorriendo la FIT podamos encontrarnos con ese pedacito de sabor cordobés entre el stand de Córdoba, y que estén, como decís, nacionalizándose, haciendo que esta empresa sea más federal, que lleguen a todos los hogares de Argentina. ¿Cómo pueden hacer para comprar los alfajores todos los que están escuchando a lo largo y ancho del país?
1: Bueno, primero, si viven cerca de un Jumbo, un Disco, van a poder encontrar nuestros alfajores allí. Pero estamos en muchísimos lugares. Si quieren averiguar dónde estamos, se meten en el Instagram y están todos los puntos de venta nacional. Y si no encuentran uno cerca, tenemos una tienda online que hace entregas puerta a puerta, ¿no?, a través de todo el país, desde Tilcara hasta Ushuaia. Nosotros hemos hecho envíos sin ningún problema.
0: Ahí nos escucha, literal, de Ushuaia a la que hay de la cordillera al mar. Alan, muchísimas gracias.
1: Gracias a ustedes.

0: Muy bien, Portal Argentina, junto a vos, aquí nos estamos preparando porque se viene un juego muy fuerte que se llama Vacaciones en un Minuto. Es sencillo el juego, ¿no? Son 10 preguntas y si las contestás en un minuto o menos, sos automáticamente ganador.
1: Así es. Ayer, el fin de semana, recibí un mensaje.
0: Muchos.
1: De algún oyente que decía, es mucho, 10 preguntas en un minuto. La realidad es que se puede y nosotros siempre ayudamos. Y además siempre damos pistas. Estamos haciendo este training de esta semanita jugando a nosotros o contándoles cómo es este juego para que se animen, pierdan el miedo y sepan que se puede.
0: Se puede.
1: Ivana desde San Salvador, Entre Ríos, ya viajó a Tilcara. Gracias a ganar Vacaciones en un Minuto.
0: Qué grande, bueno, un beso grande.
1: Y otros tantos han bajado el bolsón a Mercedes, a un montón de lugares de nuestro país.
0: A todo el país, a Cataratas del Iguazú, un montón, sí, a Federación, a Gualeguaychú, en tantos lugares han disfrutado de Vacaciones en un Minuto a lo largo de tanto tiempo. Así que se vienen un par de destinos muy, pero muy lindos. 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

0: radios, decía Emmanuel Jorvilier, acá en Portal Argentina. Señoras y señores, ¿está preparada usted ya para jugar? Son 10 preguntas y creo que son fáciles. ¿Quiere jugar?
1: Bueno, si no me queda otra.
0: Bueno,
1: siempre
0: atención.
1: Me ponen a mí contra la espada y la pared. Quiero derecho a réplica.
0: Bueno, muy bien.
1: Le voy a poner a usted entre la espada y la pared.
0: Muy bien, comenzamos, ¿le parece?
1: Sí, dame el sobre más difícil, mano de piedra.
0: Dale, cualquier sobre, cualquier sobre, son todas fáciles. O sea, lo que te mata es que de repente te tiró un problema matemático, ¿no? O te hace un más menos y de golpe tenés que recordar otra cosa. Y ahí es cuando se complica un poco. Pero en general...
1: ¡Se puede!
0: Se puede. Han ganado muchísimos. Bueno, ¿comenzamos?
1: Comencemos.
0: ¿Tiempo? ¿Cronometra usted? Vamos. ¿Cuánto es la mitad de 180 minutos?
1: 90.
0: Muy bien. ¿En qué provincia argentina se encuentra la ciudad turística de Villa de Merlo?
1: Ah, fácil, San Luis.
0: ¿Cómo se llamó el célebre cruce de los Andes liderado por el general San Martín?
1: Es chiste, el cruce de los Andes.
0: Correcto. ¿Verdadero o falso el agua de la famosa

0: sierras de los Comechingones es Merlo, es reconocida por su pureza. ¿Verdadero o falso? Correcto. ¿Cuál es el órgano principal del sistema respiratorio humano?
1: Los pulmones.
0: ¿Qué famoso microclima destaca internacionalmente a Villa de Merlo?
1: El tercer microclima del mundo.
0: Correcto.
1: Es aire puro y rico en una.
0: Si vas de excursión y caminás 3 kilómetros de ida y 3 kilómetros de vuelta, ¿cuántos kilómetros recorriste en total?
1: 6.
0: Correcto. ¿Verdadero o falso? El sol es una estrella.
1: Verdadero.
0: Muy bien. ¿Cómo se llama el imponente filo serrano que ofrece una vista panorámica del Valle de Conlara?
1: El filo de los...
0: Muy bien. La última. ¿Cómo se llama el famoso personaje de historieta creado por el dibujante Quino, el más famoso?
1: Uy, Mafalda, que está estrenando Mafalda Inmersiva en la ciudad de Buenos Aires.
0: Tremendo.
1: Le mando
0: bueno,
1: un saludo a Damián Kirchner.
0: Dígame cuánto de tiempo. Un minuto 14. Un poquitito.
1: Bueno, pero porque tiré un poco de otra cosa.
0: Tiró un poco de data extra.
1: Me animo a otro. Tírenme otro que voy a los bifes.
0: Bueno, ¿cuánto es 15 por 4?
1: 60.
0: Muy bien. ¿Cuál es la capital de la provincia de San Luis?
1: San Luis.
0: Muy bien. ¿Verdadero o falso? Los Comechingones fueron aborígenes de la región de San Luis y Córdoba. ¿Verdadero o falso?
1: Verdadero.
0: Correcto. ¿Cómo se llaman los animales que se alimentan tanto de plantas como de carne?
1: Omnívoros.
0: Muy bien. ¿En qué año se declaró la independencia en la República Argentina?
1: 1816.
0: ¿En qué ciudad se declaró la independencia de la República Argentina?
1: En Tucumán.
0: Muy bien. Si un paquete de alfajores trae 6 unidades y compramos 3 paquetes, ¿cuántos alfajores tenemos en total?
1: 18.
0: 18 alfajores de Villa de Merlo. La Tierra es el tercer planeta del sistema solar, contando desde el Sol. ¿Verdadero o falso?
1: Uy, qué difícil. Verdadero.
0: Correcto. ¿Cómo se llama el histórico y centenario algarrobo?
1: Algarrobo, está... abuelo.
0: Muy bien. ¿Y qué selecciones jugaron la final de fútbol de Qatar 2022?
1: Ay, Qatar Argentina 2022. Y segundo Francia.
0: Ahora lo logró. Ahora, bien. Ahora sí, ahora lo lograste. Impresionante, ¿eh? Muy bien, muy bien, muy bien.

0: Y cuando uno viaja por Argentina, descubre sabores, descubre vinos, descubre lugares, y hoy vamos a descubrir el terroir de la Patagonia a través de su autor, Guillermo Olivera, que creó el libro Terroir de la Patagonia. Guillermo, bienvenido a Portal Argentina.
1: Bueno, muchas gracias. Acá estamos con mucha gente, por suerte, y está muy lindo el clima porque hay movimiento, así que...
0: Hay movimiento y hay ganas de disfrutar de los vinos patagónicos que cada vez tienen más auge. La provincia de Neuquén hace unos días declaró el Pinot Noir como vino, ¿no?, de la zona. Entonces, contanos cómo surge este libro.
1: Bueno, este libro surge de, imaginen, dos amigos emprendedores que quieren viajar y sacar fotos. Bueno, así empezó. Con mi amigo salimos a sacar fotos a viñedos o bodegas, y bueno, después continué yo solo y pude armar este libro que es un recorrido por bodegas y viñedos de toda la Patagonia Argentina. Tiene 70 bodegas en total. Hay bodegas pequeñas, hay bodegas medianas, hay bodegas grandes. La idea es tener un registro bastante completo de todos los vitivinicultores de la Patagonia. Y bueno, elaboré este libro que es algo así como la ruta del vino de la Patagonia, porque tiene mapas, tiene los datos de contacto de cada bodega, la historia, la producción. Es una guía no turística y a la vez un libro que habla de la vitivinicultura de la Patagonia, que bueno, por ahí hay bodegas que no se conocen tanto y en este libro, bueno, están.
0: Le das espacio, le das a voz.
1: Exactamente. La idea era hacer un libro completo y bueno, durante varios años recorrí la Patagonia. Y el año pasado lancé el libro impreso, que tiene más de 420 fotografías, textos bilingües, 11 mapas, algunas vinotecas que me han ayudado. Es un libro bastante completo.
0: Después de ese recorrido, de esa inmersión total en el mundo del vino patagónico, ¿hay alguna de las bodegas, no digo que esté en el libro, quizás no está, que te haya sorprendido por la calidad de sus vinos, porque sea muy pequeña y produce unos vinos que son más de exportación que de consumo local?
1: Y mirá, yo soy diseñador gráfico y fotógrafo, y a mí me encanta ir a los lugares alejados, pero de todas maneras creo que cada una tiene su particularidad. Te puedo nombrar que hay un vitivinicultor en Guardia Mitre, Río Negro, en Taquimilán, Neuquén, en Chubut, bueno, hay varias que ya están creciendo, como Trevelin, como Guadjaina, Paso del Sapo. Me parece que lo interesante es, si bien están todas aglomeradas bajo el paraguas de la Patagonia, cada una tiene su particularidad y tiene su historia, y eso me parece interesante y trato de reflejarlo en este libro, que además es bilingüe, ¿no?
0: Sí, lo dijiste. ¿La que más te gustó fotografiar?
1: ¿Cómo?
0: ¿La que más te gustó fotografiar?
1: Paso del Sapo. Ahí Estancia Los Robles, en Paso del Sapo.

0: me gusta la parte esteparia, entonces, pero bueno, que no se enoje ninguna. La idea es, están todas invitadas a participar de este proyecto, es abierto, así que
1: surge nuevo el tiempo. De hecho, la Patagonia está mostrándose cada vez más receptiva a probar con vinos y a innovar y a apostar por cepas que dicen no funcionan. ¿Se viene una segunda edición?
0: Espero que sí. Es la idea, estoy remándola. Este es un proyecto independiente. Como dije recién, soy diseñador gráfico y fotógrafo. Me he capacitado sobre la vitivinicultura desde la universidad también, con una diplomatura. Y la idea es seguir sumando nuevos productores. En Chubut se han sumado muchos últimamente, acá en Neuquén también. Así que bueno, las puertas están abiertas y para que entremos todos.
1: ¿Dónde consiguen el libro?
0: El libro se consigue en el sitio web terroirpatagonia.com.ar. Tengo redes, Terroir Patagonia, Facebook, Instagram, YouTube, libre también. Bueno, por ahí se puede conseguir. Ahí también está en consignación en algunas vinotecas o lugares de Neuquén y de Río Negro. En el sitio web las menciono donde se pueden conseguir, hay distintos lugares.
1: Buenísimo, muchísimas gracias y están todos invitados a descubrirlas y a brindar por nuestros vinos argentinos.
0: Exactamente, bueno, hay muchas bodegas por conocer, se pueden visitar y la idea es mostrar a todas, así que muchísimas gracias.
1: Aprovechamos a decir que el 13 de noviembre se celebra la nueva edición de la Noche de las Vinotecas, esta vez celebrando al vino argentino, así que no se lo pierdan.
0: Siempre es un buen motivo para brindar con una copa de vino, juntarse con amigos. Y bueno, mañana estaré haciendo una presentación acá en la FIT, en la Feria Internacional de Turismo. Están invitados a ver la presentación, muestro un poco el contenido y un poco el detrás de escena de este proyecto. Gracias a ustedes.
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4: Es la hora 17:59.
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0: Depende, decía Jarabe de Palo, acá en Portal Argentina. Muy lindo el libro del terroir de la Patagonia, ¿no?
1: ¿No? Muchas fotos, mucha historia, y habla de toda la Patagonia, no solo de un rincón.
0: Sí.
1: Que cada vez tiene más y más vinos y más bodegas.
0: En todo el país, es que bodegas, hay que decir... Boutiques. Ahora en la zona del mar también un montón, en la zona cordillerana, en el centro del país, en la zona mesopotámica, en la Patagonia. Realmente te sorprende cómo se adapta el vino en todos lados, ¿no? De hecho, hasta en Añelo me pareció escuchar en la Feria Internacional del Turismo que también en la zona de Vaca Muerta están trabajando con el tema de los vinos, ¿no? Así que felicitaciones. Y también interesante conocer un poco de todo. Los que quieran sumarse a Vacaciones en un Minuto, lo llamamos el día anterior, ¿sí? Coordinamos ahí la llamada y jugamos. Son 10 preguntas en un minuto, pero claro, primero tenemos que saber que vos querés jugar y necesitamos que nos mandes el mensaje, el WhatsApp, a un número de teléfono.
1: ¿Qué es el de siempre? El 11-25-20-60-40. No llegaste a anotar, no te anda la virome que siempre sucede. Fácil, entras a nuestro Instagram y está destacado el número, o sea que no te lo podés perder. Entrás y fácil, Portal Argentina es nuestro Instagram y vas a ver el número para poder comunicarte con nosotros.
0: Muy bien, entonces, el Instagram, Portal Argentina, igual que el Facebook, Portal Argentina. Me vas,
1: ¿Qué depende?
0: ¿Me vas a hacer a mí el Vacaciones en un
1: depende.
0: Minuto?
1: Depende.
0: Está bien.
1: ¿Está preparado?
0: Sí, juguemos.
1: Comenzando ya.
0: Sí.
1: ¿Cuál es la montaña más alta de América ubicada en la provincia de Mendoza?
0: Aconcagua.
1: ¿Cuántos días exactamente son 3 semanas?
0: 21.
1: ¿Verdadero o falso? Las ballenas franco australes visitan las costas patagónicas argentinas para reproducirse.
0: Verdadero.
1: ¿En qué año Cristóbal Colón llegó a América?
0: 1492.
1: ¿Cuál es el gas que las plantas absorben principalmente del aire para realizar su fotosíntesis?
0: Dióxido de carbono, ¿era?
1: Dióxido de carbono, bien. Correcto. ¿Cómo se llama la popularmente moneda de curso legal argentina?
0: El peso.
1: Si un chocolate cuesta 200 pesos y compramos 4...
0: 400.
1: Es fácil esta, ¿eh? ¿Verdadero o falso? ¿El sol gira alrededor de la Tierra?
0: Falso, en real la Tierra gira alrededor del Sol.
1: Muy bien. ¿Cuál es el nombre de la pintoresca plaza principal de Villa de Merlo, centro neurálgico del turismo y la artesanía?
0: Me mataste, la recordaba, pero...
1: Asocialo con Córdoba.
0: Con el Virrey. Sobremonte.
1: Ahí está. Sí. ¿Cómo se llama el famoso universo de superhéroes que incluye Iron Man?
0: Thor Marvel.
1: Y muy bien.
0: Pegué las 10. Vamos todavía, ¿eh? Bien.
1: ¿Y de otro?
0: Pero me va a cachetear un rato más. Está bien.
1: Pero ahora le voy a poner pimienta.
0: Bueno.
1: ¿Cuánto es 8 por 8 menos 4?
0: 60.
1: ¿Qué provincia limita al norte con San Luis?
0: Al norte de San Luis podría ser, depende, Córdoba en el este o La Rioja en el oeste.
1: Muy bien, ¿verdadero o falso? El idioma oficial de Brasil es el español.
0: Portugués. Falso.
1: ¿Quién escribió la novela Don Quijote de la Mancha?

0: mataste, Don Quijote, Sancho Panza y Dulcinea, Miguel de Cervantes Saavedra.
1: ¿Cuántos huesos tiene aproximadamente el cuerpo humano adulto?
0: Ay, 200 y pico.
1: 204, 206 o 210.
0: 206.
1: ¿Qué infusión típica argentina se suele tomar con torta frita los días de lluvia?
0: Mate.
1: Muy bien. Si repartimos 24 caramelos en partes iguales entre cuatro amigos, ¿cuánto le toca a cada uno?
0: Muy
1: la
0: bien.
1: Fotosíntesis.
0: Sí.
1: Se realiza principalmente durante la noche. ¿Esto es verdadero o falso?
0: Se realiza con la luz. De día se hace.
1: Falso, entonces.
0: Falso.
1: Y por último, ¿qué famoso Festival Nacional de Música Folclórica?
0: La Fiesta Nacional del Valle del Sol.
1: Ahí. Muy bien.
0: Bueno, ahí, más bien, más o menos, Zaffaroni. Sí, tardé un poquito en un par, ahí me quedé con Don Quijote y Sancho Panza, pero ponele que...
1: Vamos a hacerlas igual más fácil.
0: Van a ser más fáciles, sí, van a ser más fáciles. Bueno, 11-25-20-60-40, el Instagram Portal Argentina. En un ratito seguimos viajando por el país. Hay de todo, ¿eh?
1: Sí, hay mensajes que van llegando.
0: A través de nuestro Instagram, por ejemplo.
1: Sí.
0: ¿Qué dice la gente?
1: ¿Dónde queda la colmena? Es en... lo voy a decir mal. Es Arata, Arata, provincia de La Pampa.
0: Muy bien, en La Pampa sí, la colmena donde se... fue la verdad, más de 110.000 respiraciones. Más de 110.000 reproducciones, de esa nota que te hace respirar. Es una tera que se hace en muchos lugares del mundo y ahora se puede hacer también en La Pampa, Muy bueno, más mensajes al 11-25-20-60-40 que nos llegan desde distintos lugares de la República Argentina, o en este caso desde el Instagram.
1: Sí, nos agradecen la nota de los alfajores, dicen que linda
0: fuerte
1: nota.
0: Fuerte abrazo a la gente de Estancia El Rosario, los amigos de Villa de Merlo también, de Manjares de Merlo. La verdad que siempre le ponemos buena onda a todo el mundo. 11-25-20-60-40, mucha gente
1: quiero jugar desde Gualeguaychú, desde Quitilipi, desde
0: Susana de Mercedes.
1: De Justiniano Pose.
0: De Justiniano Pose, amigos de Justiniano Pose, saludos por ahí para todo el mundo,
1: ¿Qué más? A ver, voy al chomeal de Patricia. Desde Sierra de la Ventana, Patricia también quiere jugar.
0: Qué lindo, Sierra de la Ventana. Bueno, en todo el país, prepárense, está bueno. El premio es en el hotel, en alguno de los hoteles del Grupo Canablaya. Son todos hoteles muy lindos que están en Villa de Merlo. Pensión completa, esto quiere decir desayuno, almuerzo y cena. Y seguramente la gente de Manjares de Merlo después les va a regalar algunos alfajorcitos.
1: ¿Está tan convencido? Pásamelo usted.
0: Yo lo voy a llamar a Marcos, obviamente, ¿no? Aparte, salís del hotel y está toda la galería nueva en la esquina. Y ahí está, en frente al Torres del Sol, en Avenida del Sol.
1: Te agarra la tarde bajonera. Y decís, ay, que van a comer algo dulce. Tuki,
0: no sabes lo que es. No, aparte tiene como tres o cuatro que son campeones de alfajor.
1: ¿Sabes cuál me he quedado por probar, no?
0: ¿Cuál te quedó?
1: El de pistacho y el de limón.
0: Esos están bárbaros. Yo los probé. Le voy a decir la verdad. Usted se quedó esa tarde durmiendo la siesta. Yo le dije que me iba a ir a caminar. Y en realidad me fui a probar los alfajores.
1: Morfar.
0: Sí.
1: Cambié la acción por otra.
0: Totalmente. Sí. Así que, bueno.
1: Fíjate.
0: Quédate acá, esto es Portal Argentina. Germán Barceló y Manuel Huber, ¿está bien? Tu vida es un...

0: Qué grande, ¿eh? Germán Barceló acompañando al señor Manuel Wirst aquí en Portal Argentina. Bueno, tuvimos información también en estos días que tuvo que ver con la Cámara Argentina de la Mediana Empresa, ¿no?
1: Así
0: y que
1: es.
0: Tiene que ver con la ocupación durante el fin de semana largo.
1: El último, no adelante, último del año.
0: Totalmente. Y bueno, hay de todo, hay imágenes.
1: A ver, ¿viajaron más personas que el año pasado? Sí. ¿Verdadero o falso? Verdadero.
0: Verdadero.
1: ¿Consumieron más? No. Si bien hubo un crecimiento...
0: Sí. Creció un 3,5% más.
1: Creció
0: sí.
1: Un 3,5% la cantidad de viajeros que se desplazaron este fin de semana, pero cayó el 2,2%... el impacto económico total que dejó como saldo 313 mil 616 millones.
0: O sea, 313 billones. Bueno, gasto promedio por persona per cápita 116.900. Antes, el año pasado, el promedio fue de 2 noches de alojamiento.
1: Sí.
0: Este año el promedio fue 1,8, ¿sí? De permanencia.
1: Bien. Los destinos que fueron más elegidos, Tucumán con algunas localidades, ¿no? Pero vamos a decir, San Javier, Tafí Viejo, con un 99% promedio de ocupación.
0: Muy
1: porque
0: bien.
1: Hubo fiestas nacionales, sí. Como la fiesta del caballo en Tranca, por
0: claro,
1: ejemplo.
0: Exactamente. También casi un 100% en Calamuchita.
1: Donde se celebró la fiesta del
0: Oktoberfest.
1: Muy bien. Y también en La Falda, el Mundial del Alfajor.
0: Muy bien. El tercer lugar, Mendoza.
1: Luján de Cuyo y San Rafael con un 83%. Entre 75 y 83% con sus caminos del vino, y después le siguió la ciudad de Buenos Aires,
0: sí,
1: con un 80% que tuvo el evento, que lo tuvo el señor Lionel Scaloni participando con el gran fondo argentino,
0: sí. Así que y luego la Patagonia con un 80%.
1: Bariloche tuvo Bariloche a la carta,
0: sí.
1: Puerto Madryn su fauna marina con el avistamiento de pingüinos y demás. Así que, bueno, esos fueron como los lugares más visitados. La costa atlántica, dentro de la costa atlántica, Mar de las Pampas fue uno de los destinos elegidos.
0: Y Villa Gesell con el tema de la fiesta de la paella. La gente está viajando, eligiendo más cuando hay este tipo de fiestas, ¿no?
1: Sí.
0: Porque no solamente, claro, y si te llueve, bueno, la fiesta se traslada a algún lugar cubierto, le buscan la vuelta y más o menos se lleva adelante. Esto es Portal Argentina, prepárate porque la semana que viene empezamos con vacaciones en un minuto, destino Villa de Merlo.

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0: de viajar.
1: Seguimos desbloqueando lugares de nuestro hermoso país y llegamos a San Salvador, Entre Ríos, y esta vez vamos a hablar con el intendente, con Jorge Zambón. Te damos la bienvenida, Jorge, a Portal Argentina.
2: Hola, buenos días y gracias por la bienvenida.
1: Por favor, contanos cómo es San Salvador desde adentro, ¿no? Desde cómo es el día a día de un salvadoreño.
2: San Salvador es una ciudad de aproximadamente 17.000 habitantes, donde tenemos mucho de historia y mucho de producción de arroz, que es la identidad, y San Salvador es la capital nacional del arroz.
1: Me imagino que gestionar todas esas 17.000 almas es como, vos llevas 30 años en la localidad, ¿cómo es un día tuyo? Ahí, ¿cómo vive la gente?
2: San Salvador es una ciudad, pero a su vez tiene un alma de pueblo, o sea que es chico, nos conocemos todos, todos caminamos juntos, saludamos todos, y también en este tiempo están preparando todo lo que es la siembra del arroz, porque después se empieza a cosechar en los meses venideros a principio de año, ¿sí? Pero esta es una época fuerte de trabajo de la tierra, sobre todo, para empezar después la siembra.
1: Porque el arroz no es como la cosecha de la soja o el trigo, tiene que tener una cualidad del suelo bastante particular.
2: Una es esa, que lo ayuda a San Salvador, la cualidad del suelo, y el otro también que tiene que ver con el riego. En San Salvador el riego del arroz es a través de pozos, y eso le ha generado a San Salvador un arroz de muy buena calidad.
1: Tienen calidad de exportación y no es broma, es así. Mucho del arroz que se produce en San Salvador no queda en Argentina, sino que se exporta.
2: Sí, básicamente va al norte del país y también en realidad a países vecinos, Chile, Paraguay, son los lugares de destino generalmente del arroz de San Salvador.
1: Y además han encontrado como otra forma de producir el arroz, no solo empaquetar lo que produce la tierra y llega y hacemos guisos, sino que tienen snacks y otras variedades.
2: Sí, es muy rica la variedad de snacks que hay, sobre todo, digamos, para el acompañamiento.

0: variedad.
1: Sí, es muy rica la variedad de snacks que hay, sobre todo, digamos, para el acompañamiento a veces de los aperitivos de la tarde, por ejemplo, o de la nochecita. En realidad también se ha desarrollado mucho la parte de snacks.
0: Cada vez uno ve más en las góndolas estos tipos, voy a decir papas fritas, pero que es hecha a base de arroz y que son realmente muy ricas.
1: Sí, son de excelente calidad, son muy ricas para acompañar, por eso te decía, por esos momentos de descanso que uno tiene.
0: Ahora, viste que cuando uno tiene un kiosco, al principio, uy, todas las golosinas, pues ya no quiere más. Tenés una panadería, uy, las tortas, no sé, y después ya no quiere más. ¿En San Salvador pasa eso con el arroz, que uno dice, ya no lo quiero ver ni en figurita, o sigue estando en los platos de comida diaria?
1: No, forma parte de la comida diaria. Te diría que en todas las casas de San Salvador se come y se come buen arroz.
0: ¿Sabés preparar buen arroz? Y yo te digo, te caigo a tu casa y vos ahí preparás un guisito.
1: Mi especialidad es el guiso. Es más, digamos, siempre jodo con esto del guiso de la abuela, digamos. Mi abuela hacía unos guisos muy ricos y mantengo más o menos ese sabor de la abuela.
0: ¡Ay, me encantó! Vamos a ir a tu casa, Jorge. ¿Cómo es ese guiso? Porque viste que está el que hace el guiso con el pollo y le pone el azafrán, el que le pone salsa de tomate. ¿Cómo es el guiso más tradicional que se consume en San Salvador?
1: Mira, el que yo hago en realidad tiene que ver primero con toda la fritura de la cebolla y muchas de las otras cosas que le vayas poniendo, digamos, para que le den un sabor. Después, la carne.
0: Guardá la receta de la abuela, ¿eh? No la compartí.
1: No, es más, en realidad la hago automáticamente. Y siempre digo, bueno, la hago con mucho amor. Entonces, por eso siempre sale rico. Sobre todo eso, yo creo que es el principal ingrediente.
0: Sí. Es el secreto. Cuando uno cocina y tiene un mal día, no te va a salir igual que si uno cocina con ganas, con ese amor, de esa dedicación.
1: Sí, y lento. Todo tiene que ser tener su tiempo, ¿viste? No es venir a hacerlo a las apuradas.
0: Hablabas que Portal Argentina sale a las 14 horas, cuando todos por ahí ya salen del trabajo, van a sus casas y demás. ¿Cómo es la rutina, los ruidos, los olores que pasan por las calles de San Salvador?
1: A esa hora San Salvador está tranquilo, porque San Salvador hace siesta también. O sea, es la hora de descanso en la casa, digamos, ¿no? O sea, por eso también por ahí sucede que el programa de ustedes es muy escuchado en esos horarios.
0: Dicen que uno a veces camina por las calles y hay tilos, y ya eso te va...
1: Sí, lo que tenés mucho son árboles de flores, digamos, por ejemplo, en las veredas. En este momento, en realidad, eso le da muy buena vista a San Salvador. También lo hacemos mucho en los espacios públicos, digamos, al tema de la parquización de los espacios. Porque son los lugares que la gente del lugar tiene para ir a pasar, sobre todo el fin de semana. Viste que son los entretenimientos de una ciudad chica. Habitualmente lo que tiene que ver con lo cultural es lo que emana desde el municipio, digamos, con diferentes actividades. Mira, casualmente en este momento y anoche estuvimos compartiendo los 100 años de la sinagoga de San Salvador. Uno de los orígenes de San Salvador, hay mucha población judía en sus orígenes, ¿sí? Y ahora la sinagoga está cumpliendo 100 años. Y anoche se hizo un festival de música y folclore, digamos, nuestro, con en realidad costumbres de bailes de los judíos. Y se ensamblaron ambas cosas. Fue muy hermoso, fue muy emotivo, porque justamente en realidad el volver a tus raíces hace renacer un montón de sentimientos y un montón de cosas sencillas que ayer se compartían, desde por ahí del bordado, de la música, de la comida, digamos, de nuestros lugares, y cómo ellos, habiendo venido a otro lugar, también se hicieron un poco, decimos, panza verde. Los entrerrianos nos decimos panza verde, el acostumbrarse a tomar el mate y todas esas cosas.
0: Y la mayoría de los habitantes, ¿de dónde venían? Porque hablabas de los judíos, y también Entre Ríos tiene mucha gente, que muchos alemanes, mucha cultura de otros países. ¿Desde dónde llegaban los primeros habitantes?
1: Sobre todo, en realidad, a partir de la formación de ese asentamiento, y donde empezó, digamos, justamente la actividad del arroz. En San Salvador está la cooperativa arrocera más vieja que hay en toda Latinoamérica, que en realidad fue construida, digamos, y nació a través del fundador de San Salvador, que es el coronel Miguel Malarín. Él fue el que fue el constructor de ese primer asentamiento ahí en ese lugar.
0: Bueno, nos están apurando porque llega el carnaval, así que vamos a ir cerrando esta entrevista. Jorge, te agradecemos muchísimo este de que nos hayas abierto las puertas de San Salvador. Esperamos poder visitarlo muy prontito, porque se viene algo muy especial.
1: Bueno, muchas gracias por esta oportunidad. Invitarlos a todos, sobre todo a la Fiesta Nacional del Arroz, 6, 7 y 8.

de noviembre. Va a ser una fiesta que está compuesta, digamos, por un por espectáculos musicales y también por una expo que nosotros decimos la expo más grande de la provincia de Entre Ríos, una expo agroindustrial. Invitarlos para eso y desde ya agradecerles esta oportunidad y mandarle un saludo grande a todo mi San Salvador.

0: Agradecemos a toda la gente de San Salvador, hemos estado charlando en el stand de Entre Ríos, en la Feria Internacional del Turismo, y si Dios quiere, sí, prontito vamos a estar por allá.
1: Hay muchos que ya me están recordando, falta menos, llega la Fiesta Nacional del Arroz, llega la fiesta, sí, sabemos.
0: Vamos con todo.
1: 6, 7 y 8 de noviembre en Entre Ríos, San Salvador, no se lo pierdan.
0: Muy bien, y gracias al intendente, gracias a la gente de turismo, también al secretario de turismo que habíamos hablado, a todo el equipo, la verdad, muy macanudos. Estamos llegando al final de Portal Argentina, vamos con música.
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0: Jovanotti haciendo Gente de la Notte. Le conté la historia mía con Jovanotti.
1: Sí, lo contó hace unos días nada más. Si me permite, vamos a dedicar el programa de hoy a Nicolás Tabela, que se fue de gira y que ha hecho mucho por este programa, acercándonos a artistas de todos lados. Un tipo
0: genial,
1: genio,
0: gracias
1: total,
0: a él,
1: muchos años compartidos. Muchos recitales, muchos artistas han pasado.
0: Yo me acuerdo cuando nos invitó a Soda Stereo, que vos estabas con la panza de 6 meses y pico.
1: Así que
0: el último concierto.
1: Es una persona que se va a extrañar. Un abrazo grande a la familia y a María Nolte también. Abrazos fuertes desde Portal, Argentina.
0: Buena vida.
1: Buena vida para

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1: Es la hora 18:56.
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0: Es la hora 19:01.
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